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1: El diputado nacional Rodrigo Gamarra, en su carácter de presidente del Parlamento del Mercosur, impulsó la creación del Festival de las Naciones del Mercosur Asunción Madre de Ciudades. La iniciativa fue declarada de interés por el organismo y aprobada durante la sesión ordinaria celebrada el 31 de agosto en Montevideo.
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audiencia parte de lo que delinea el Plan Estratégico Seguridad para el Desarrollo 2023-2028. Allí donde esté la amenaza, allí llegará el Estado paraguayo, afirmó el presidente de la República, Santiago Peña, el 23 de febrero del 2026. El Estado paraguayo empleará todos sus medios institucionales, humanos y técnicos para defender a su población, sus instituciones, su territorio y su soberanía. La defensa nacional no es una acción aislada ni limitada a un solo organismo. Es la acción coordinada del conjunto del Estado. Cuando la soberanía, la integridad territorial o la seguridad de la población se ven amenazadas, el Paraguay activa todas sus capacidades políticas, diplomáticas, judiciales, militares, tecnológicas y sociales. Cada institución cumple su rol específico, pero lo hace en articulación con las demás, bajo el principio de unidad de acción y respeto al Estado de Derecho.

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1: El diputado Benjamín Cantero presidió el acto de entrega de aportes e insumos a diversas asociaciones y comités de mujeres de distintas localidades del departamento de Canindeyú. La donación fue realizada por el gobierno de la República de China, Taiwán. La iniciativa tiene como objetivo visibilizar el trabajo de las mujeres rurales y el impacto positivo de la cooperación internacional en las comunidades del interior del país.
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1: Desde el 5 de octubre del año 1943, el guaraní es la moneda de curso legal actual de la República del Paraguay por decreto ley número 655 del gobierno de Higinio Morínigo. Se estableció así el régimen monetario orgánico, cuyas finalidades fundamentales, entre otras, eran instituir una nueva unidad monetaria a fin de asegurar la estabilidad, fortalecerla y reafirmar la independencia y soberanía monetaria, reemplazando al peso paraguayo. Los billetes y monedas con la nueva denominación se encuentran en circulación oficial desde el año 1944 hasta nuestros días. Cabe señalar que la primera emisión correspondió al Banco del Paraguay. A partir de 1952, con la creación del Banco Central del Paraguay, por decreto ley número 18 del 25 de marzo de ese año, la emisión de billetes fueron efectuadas por la actual banca matriz. En 1998 se emitieron los primeros billetes de 100.000 guaraníes, siendo este el actual billete de mayor valor en la República del Paraguay.
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1: Varios legisladores presentaron ante la Cámara de Diputados un proyecto que declara de interés nacional al Congreso de la Migración Paraguaya. La iniciativa busca reconocer la trascendencia de este encuentro internacional programado para el 30 de octubre en la sede del Congreso de la Nación.
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cada 11 de octubre se celebra el Día del Poeta Paraguayo en conmemoración de natalicio de María Talavera, considerado el precursor de este género en el Paraguay. La 104.1 frecuencia modulada Radio Cámara les recuerda que la palabra debe tener un valor fundamental y los paraguayos tenemos un deber especial al respecto. Los nacidos en esta tierra somos herederos de la cultura guaraní, que tiene en la palabra un alto valor. El texto poético debe ser un reflejo del país, de su cultura, sus creencias y necesidades.

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La dama soñada, cual puesta del sol, contigo se llena toda mi ilusión. Dedicado verso solo para vos, en Botiripango, José Corazón.

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0: ¿Qué tal, amigas, amigos? ¿Cómo están? Pero qué gusto inmenso de volver a compartir con ustedes este espacio dedicado a todos ustedes, de 6 a 8 de la mañana, programa Paraguay Varete. Estamos en vivo, estamos en directo a través de Radio Cámara 104.1, a través de las pantallas de TV Cámara, acompañándoles con noticias legislativas, actualizaciones del país y el mundo. Un saludo para todos los compatriotas diseminados por el mundo entero, todos los paraguayos, todas las paraguayas que están trabajando en el extranjero, que están viviendo, están residiendo allí, estudiando, capacitándose. Para todos ellos, para todas ellas, hacemos extensiva nuestra salutación y nuestro afecto de siempre. Han transcurrido 12 minutos de las 6 de la mañana en todo el territorio nacional. Saludamos también a nuestros compañeros Fabián Méndez Vera, en cabina de control en Marbro, Fabián. Nos acompaña también Matías Acosta en los controles de TV Cámara. ¿Quién les habla? Cristian Zuloaga. Estamos en los canales 20 de Tigo, 20 Flow de Personal, canal 30 de Claro TV. Acompañándoles a través de TV Cámara para todo el país. La Dirección de Meteorología indica que hoy, viernes 2 de octubre, el cielo permanecerá parcialmente nublado, soplarán vientos del sureste, luego variables. La máxima será de 28 grados Celsius. La temperatura actual en estos momentos en Asunción y área metropolitana, 16 grados. Temperatura muy, pero muy agradable. Para mañana sábado, fin de semana, el tiempo estará cálido a caluroso, con cielo mayormente nublado, vientos moderados del sector norte, luego variables y lluvias dispersas con ocasionales tormentas eléctricas. Las extremas oscilarán entre 20 y 31 grados Celsius para mañana. En lo que respecta al domingo 4 de octubre, se prevé un ambiente fresco a cálido, con cielo mayormente nublado, vientos variables, luego del sureste y lluvias dispersas, día de elecciones municipales en todo el país. Para ese día, para el domingo, tendremos una mínima de 18 y una máxima de 27 grados Celsius. El lunes, las temperaturas irán de 20 a 24 grados Celsius. El cielo estará mayormente nublado, soplarán vientos del sureste y se registrarán lluvias dispersas para el lunes. Así que tiempo agradable también para el domingo, día de las elecciones municipales en todo el territorio nacional. Como ciudadanos tenemos que ejercer nuestro derecho al voto, al sufragio. Así que ya, por sentido común, tenemos que acudir a las urnas y que nuestros votos hagan saber en nuestro pensamiento, nuestras necesidades a través de este derecho. 6 de la mañana, 14 minutos. A continuación, efemérides en la voz del capiateño Luis Manuel Argüello Dúo.
1: Cuyahuapuyamba de Ponaco, Mocuin Yasupape, paz y bien este 2 de octubre. En 1845 nace en San Lorenzo el artista y guerrero Saturio Ríos, pintor, inventor, telegrafista durante la Guerra del 70. Falleció en 1920. Saturio Ríos. 2 de octubre de 1916 nace el dramaturgo, actor, director teatral Ernesto Báez. Falleció en 1997. 2 de octubre del año 2000 rige el sistema de matriculación y cédula del automotor. 2 de octubre, Día Internacional de la No Violencia, natalicio de Gandhi en 1869. Falleció en 1948. No solo fue vehemente con la no violencia y el humanismo como ideal supremo, sino también es figura de referencia en la vida pública, el pensamiento político y el gobierno, y como símbolo de anhelos y esperanzas de los habitantes del planeta.

0: Planeta Mohandas Gandhi. 2 de octubre, día del notario latino, conmemora el Congreso Notarial Latino en Buenos Aires de 1948. 2 de octubre, día de los ángeles custodios, en 1608 el Papa puso en vigencia su festividad. 2 de octubre, día mundial de los animales de granjas. En honor al cumpleaños de Mohandas Gandhi y concienciar sobre el sufrimiento y muerte de animales que viven en granjas y mataderos. La celebración comenzó en 1983. 2 de octubre en la Argentina, día del escribano, trabajador de edificios y recolector de residuos. En Chile, día del tecnólogo médico, día también del medio ambiente. En Estados Unidos, día del conserje, audiófilo y semilla de calabaza. En Italia, día de los abuelos. En México, se conmemora la matanza de estudiantes de Tlatelolco. La festividad del 2 de octubre es Eleuterio, Saturio y Teófilo. La frase es de Jorge Luis Borges. Él dijo: uno llega a ser grande no por lo que escribe, sino por lo que lee. Efemérides, 2 de octubre, Peguapu, Agua, Pujamba, Eponame, con paz y bien. Argüello, Duoñe, M.
1: Muchas gracias, Luis Manuel Argüello, dúo, compartiendo con todos nosotros efemérides de la fe.

como punto de partida una mínima aunque esencial idea, y gira con respecto a ella agrandándole múltiples matices, le va agregando múltiples matices, lo que a veces parece hasta imposible decir tanto, de manera tan rica, acerca de algo tan pequeño para el mortal común. Él lo logra con envidiable facilidad. Estamos hablando nada más y nada menos que de Emiliano R. Fernández. Es uno de ellos, por poner un ejemplo, entre otros tantos otros poetas en nuestro país. Su talento creador era tan grande que fue capaz de hacer de un pedazo de estrella un universo de luceros, del murmullo casi escondido de una brisa, un tropel de vientos desbocados. En cualquiera de las modalidades poéticas que abordó, épica, amatoria, humorística, social, religiosa, se nota esa característica indudable e incomparable de Emiliano R. Fernández. Del variado repertorio de su poesía amorosa, hay uno que resalta nítidamente. Estamos hablando de Yurumbuite. En la antología poética El Lector 1998, de Emiliano, hecha por Rudy Torga, tiene fecha y lugar de creación precisos. Exacto, 15 de marzo del año 1914. Si este dato fuese verdadero, porque ese año, según Roberto Romero, Emiliano R. Fernández, Mito y Realidad 1988, cumplía su servicio militar a las órdenes del entonces teniente primero José Félix Estigarribia en la primera zona militar del departamento de Concepción. Esa obra forma parte de su primer lote de producciones, según cuenta. ¿Quién fue la destinataria de los versos? Imposible saber. Obviamente una mujer cuya boca le encandiló, no cualquier parte de su boca tampoco. El centro es el lugar donde se concentra la mirada. No era su sonrisa o algún mojín que permitiera leer en clave de silencio su espíritu. Era ese lugar anclado en el rostro que todos miran sin mirar lo que le atrajo. Sus ojos de poeta desglosaron la boca para detenerse en lo que le sirve de eje para hacer girar sus palabras. A partir del núcleo, el centro de su boca, en este caso, a partir del núcleo inspirador va buscando y encontrando que es lo principal, las imágenes que retratan su pensamiento. Empieza con la uva, el parral en castellano paraguayo. Se traslada posteriormente a la piel, a la que acudirá reiteradamente para dar énfasis a la dulzura que describe y la rosa con su aroma. Si bien en algún momento da a entender que besó a la dama a la que conoció en una fiesta de baile, también da la impresión de que nunca tuvo esa dicha. Este verso parece corroborarlo. La ambasudeva Cherechaba, en este caso, lo que siento es que nunca será mío. Aparentemente fue solo un encuentro efímero, sapuitemente, así como un suspiro, del que solo quedó la viva imagen de lo visto. O esa mía, cuentas a hombre, y que queda en lo incierto de que realmente le besó o quedó allí en un simple deseo. El paso del tiempo lo hizo más vigente. Sus poesías son parte del pueblo mismo. A continuación, amigas, amigos, del tema puntual del cual estábamos hablando, de Yurumbuite, de Emiliano R. Fernández y Mauricio Cardoso Campo, en esta ocasión, en la versión
del dúo

Son las 6 de la mañana con 25 minutos en la República del Paraguay. Avanza el tiempo, avanza esta jornada correspondiente a hoy, viernes 2 de octubre de 2026. Escuchamos de Yurumbuté, de Emiliano R. Fernández y Mauricio Caroso Campo, en la versión del dúo de oro Diego Barreto, cantándonos aquí en Paraguay, Barete. Le contamos los titulares que aparecen en la página web de la Cámara de Diputados. El diputado nacional Edgar Chávez presentó un proyecto de resolución que pide informes al Poder Ejecutivo, Ministerio del Ambiente y Desarrollo Sostenible, MADES, con el objetivo de conocer la situación actual de los parques nacionales del país. Otro titular, diputado, exige informes al IPS sobre patrimonio y situación financiera. Hablamos del diputado nacional David Jara. Presentó un proyecto de resolución que solicita al Instituto de Previsión Social información detallada sobre su patrimonio, situación financiera, realidad de sus inmuebles y eventuales planes de monetización de sus bienes. Parte de lo que publica la página web www.diputados.gob.py. Cuando son las 6 de la mañana, 28 minutos, de Yurumbuté, de Emiliano R. Fernández y Mauricio Caroso Campo, esta vez en la versión del dúo Vargas Saldívar, nos cantan de esta manera.

Son las 6 de la mañana con 30 minutos en la República del Paraguay. Escuchamos de Yurumbuete, de Emiliano R. Fernández y Mauricio Caroso Campo en la versión del dúo Vargas Saldívar. Les contamos, amigas, amigos, que invitan a Feria Frutihortícola y Gastronómica este viernes para esta jornada. Manos de Mujeres se denomina la feria anunciada para hoy en la explanada del Ministerio de la Mujer, en el microcentro de Asunción. Esto está ubicado sobre Presidente Franco y Ayolas, frente al edificio AIFRA del Ministerio de la Mujer, desde las 7 de la mañana. Ya en contados minutos más se iniciará toda esta importante actividad. Esto se extenderá hasta el mediodía. Se realizará la Feria Manos de Mujer, así se denomina. En la ocasión, los compradores encontrarán productos frutihortícolas, artesanales, gastronómicos elaborados por mujeres. La actividad organizada por la cartera de Estado, Ministerio de la Mujer, busca promover el trabajo de las mujeres que transforman sus habilidades en oportunidades para sus familias y comunidades. La feria se realiza con apoyo del Crédito Agrícola de Habilitación, Grupo de Emprendedores, Feria Nuestro Paraguay, Asociación Nacional de Artesanos Chopoy Paraguay, Asociación de Mujeres Emprendedoras de la Chacarita, como así también Asociación Mil Solidarios y Ávila Neikei Arepa, respectivamente. ¿Sí? A partir de las 7 de la mañana, invitan a Feria Frutihortícola y Gastronómica en el centro mismo de Asunción, sobre la calle Presidente Franco y Ayolas, frente al edificio AIFRA, Ministerio de la Mujer, a partir de las 7 de la mañana. Son las 6 de la mañana con 33 minutos en todo el territorio nacional. Nos acompaña Fabián Méndez Vera en cabina de controles, al igual que Matías Acosta en los controles de TV Cámara. Quien les habla, Cristian Zuloaga. A continuación, amigas, amigos, en esta bella y agradable mañana primaveral, compartimos con ustedes Guavira Potu de Emiliano R. Fernández y Mauricio Cardoso Campo, versión Papi Mesa y su conjunto paraguayo dúo Aquino Velázquez.

Son las 6 de la mañana con 35 minutos en la República del Paraguay. Escuchamos Guavirapot de Emiliano R. Fernández y Mauricio Caroso Campo, la versión de Papi Mesa y su conjunto paraguayo, Dúo Aquino Velázquez, nos cantaban aquí en la 104.1 y TV Cámara. Estamos en los canales 20 de Tigo Star, 20 de Flow Personal y 30 de Claro TV, acompañándoles todas las mañanas de lunes a viernes de 6 a 8 de la mañana. Le contamos que la temperatura permanece en 16 grados en estos momentos en Asunción, la humedad en el ambiente 73%, el dólar cotiza esta mañana a 5.780 en la compra, a la venta 5.850. El real en la compra 1.120, a la venta 1.170 guaraníes. El peso argentino en la compra 3, a la venta 4. El euro en la compra 6.700, a la venta 7.000 guaraníes. A continuación, amigas, amigos, en esta jornada correspondiente al primer viernes de este mes de octubre, compartimos con ustedes Despierta mi Angelina, de Emiliano R. Fernández en la versión de Juan Carlos Oviedo, y los hermanos Digno y Tito Acuña nos cantan de esta manera.

las 6 de la mañana con 40 minutos en la República del Paraguay, 20 minutos más serán las 7 en todo el territorio nacional. Escuchamos Despierta mi Angelina, de Emiliano R. Fernández en la versión de Juan Carlos Oviedo y los hermanos Digno y Tito Acuña. Una noticia muy importante y que a más de uno le va a interesar: confirman pago de aguinaldo a jubilados del Instituto de Previsión Social IPS. Atención, el aguinaldo a los jubilados está garantizado y cuenta con previsión financiera respaldada por los ingresos provenientes de las inversiones institucionales, informó el doctor Derlis León, presidente del ente previsional. Explicó que existe una previsión realizada por la gerencia financiera para atender este compromiso, este derecho. Los fondos están previsionados con la renta de nuestras inversiones ya desde el mes de marzo, como cada año, detalló el presidente del IPS. Es decir, no se pondrán a buscar disponibilidad recién ahora. Esto ya está desde el mes de marzo, como siempre está todos los años, dijo el presidente del IPS. Sino que el IPS contempla con anticipación los recursos necesarios para hacer frente a esta obligación. Según la gerente de prestaciones económicas, Vanessa Cubas, el pago adicional demandará el desembolso de 485 mil millones de guaraníes adicionales, algo que todavía debe ser aprobado, pero que sería cuestión netamente de trámite. De que se va a pagar el aguinaldo a los jubilados del IPS, se va a pagar, se va a cumplir con este derecho. Si bien todavía no hay fecha para este año, vale recordar que en el 2025 el aguinaldo a los jubilados se pagó el 17 de noviembre. Así que atención, confirman pago del aguinaldo a jubilados del Instituto de Previsión Social. Esto lo confirmó el presidente de dicho ente previsional, el señor Derlis León. Así que una muy buena noticia para los jubilados. A continuación, amigas, amigos, Sheila Reina, de Emiliano R. Fernández y Félix Pérez Cardoso, en la versión del dúo Méndez López, nos cantan de esta manera.

0: Son las 6 de la mañana con 45 minutos, 15 minutos más, serán las 7 en Paraguay. Escuchamos Sé la Reina o Cecina de Emiliano R. Fernández y Félix Pérez Cardoso en la versión del dúo Méndez López cantándonos aquí en Paraguay Bareté. Saludamos en este preciso instante a nuestro compañero Fidel Jiménez. Fidel, ¿cómo te va? Muy buenos días. Al aporte.
1: Muy bien, Cristian, muy bien. Y en eco es por interés un fresquete livianito que refresca hasta el alma que percibe el fin de semana.
0: Sí, señor. Así mismo.
1: Bien, nuestro saludo también, Cristian, para la audiencia de Radio Cámara, así como la teleaudiencia de TV Cámara. Hoy el presidente de la República va a desarrollar actividades en Burubicharoa, empezando a las 9:30, Salón Tirica, donde va a proceder a la entrega de reconocimiento Team Paraguay de los 13.º Juego Sudamericano Santa Fe. Te recordarás que en fútbol, pues, nosotros trajimos una medalla de oro, y no sé si son 5 o 6 medallas de oro más en diferentes disciplinas deportivas. Estamos de parabienes en ese sentido. Después, el presidente Peña va a mantener una reunión habitual con el primer ministro, el jefe de gabinete civil de la Presidencia de la República y secretario general de la Presidencia de la República, Javier Jiménez. También está prevista al mediodía una reunión con el director jurídico de la Presidencia, el abogado Roberto Moreno. Y por último, en horas de la noche, 20:30, va a participar de la ceremonia de inauguración del WorldStar GAN Asunción 2026. Esto va a ser en el Comité Olímpico Paraguayo, en la zona de la localidad de Luque, estimado Cristian. Es

0: la agenda de actividades oficiales que Santiago Peña va a desarrollar en la jornada de hoy, que ya compartimos con ustedes la teleaudiencia y audiencia también a estas horas desde el ámbito de la Presidencia de la República, Cristian.
1: Excelente, como siempre, mi querido Fidel Jiménez. Todos los datos, la agenda oficial del Poder Ejecutivo, Presidente de la República, Santiago Peña. Te esperamos esta tarde, mi querido Fidel.
0: Allí estaremos, Cristian. Hasta luego.
1: Fidel Jiménez, nuestro compañero que cubre las actividades desde el Poder Ejecutivo, que compartimos también con ustedes en esta jornada y como todas las mañanas. 6:48 en la República del Paraguay. A continuación, amigas, amigos, recordando a un grande como lo fue, indudablemente, y lo sigue siendo, con el legado musical que nos ha dejado Emiliano R. Fernández. Mía Azucena, obra magistral de este gran señor Emiliano R. Fernández y Emilio Badilla Cáceres, en la versión del dúo Rubito y Chulo Larramendia, nos cantan de esta manera.

Son las 6 de la mañana, 53 minutos. Avanza esta jornada correspondiente hoy, viernes 2 de octubre de 2026. Mi Azucena, de Emiliano R. Fernández y Emilio Bobadilla Cáceres, en la versión del dúo Rubito y Chulo Larramendi, escuchábamos aquí en Paraguay, en Barete. El ministro del Interior, Enrique Herrera Escudero, explicó que el despliegue de la Policía Nacional será fundamental para contener posibles focos de fricción política en municipios clave. La vigilancia especial se centra en

de votos o la posibilidad de un cambio de signo partidario podrían alterar el normal desarrollo de las elecciones de este domingo 4 de octubre. En conversación con los medios, el ministro del Interior señaló que la atención está enfocada principalmente a aquellos distritos donde la rigidez política o la posibilidad de resultados muy ajustados podrían caldear los ánimos de la dirigencia local. El ministro indicó que su presencia física constante en el este del país, Alto Paraná y toda esa zona de nuestro país, forma parte de ese monitoreo cercano, enfocado en municipios emblemáticos como Ciudad del Este y Presidente Franco, además de otros puntos focalizados en el interior como Tomatín, Raúl Peña y Santaní, respectivamente. A esta lista se suman varias localidades del departamento central como San Antonio, Ñemby, El Pané, donde la disputa por el poder municipal entre las administraciones vigentes y la oposición genera una fuerte rivalidad. Así que la Policía Nacional pone bajo la lupa a varios distritos ante posibles tensiones electorales. Ojalá que sea un día, una jornada de elecciones pacífica y que todo se desarrolle normalmente como debería de ser. Y no precisamente a los golpes, cosa que se rechaza plenamente, el tema de la violencia. Y no necesariamente sea la utilidad de la Policía Nacional para ese día, en donde tiene que reinar la conciencia, el sentido común, como todo ciudadano. Así que todos, cédula en mano, ir a votar ese día, el domingo 4 de octubre. Todos a sufragar y a cumplir con su derecho ciudadano. A continuación, amigas, amigos, la última letra de Emiliano R. Fernández y Mauricio Cardoso Campo en la versión del dúo Quintana Escalante, el dúo de la simpatía. Nos cantan de esta manera.

0: Son las 6 de la mañana con 59 minutos en la República del Paraguay, 16 grados la temperatura en Asunción. Compartíamos con ustedes la última letra de Emiliano R. Fernández y Mauricio Caroso Campo en la versión del dúo Quintana Escalante, el dúo de la simpatía. Nos cantaban en esta bella y agradable mañana primaveral, el primer viernes de este octubre. Saludamos a nuestro compañero Eladio González, el motorcito de la radio. Eladio, buen día.
1: Buen día, Cristian. Un cordial saludo a la audiencia de radio y de telecámara. El diputado nacional Jorge Barresi, representante del segundo departamento, participó de varias actividades en la localidad de Villa del Rosario, del departamento de San Pedro, que incluyeron la inauguración de mejoras en una concurrida plaza, un desfile conmemorativo y la entrega de equipamiento para atención odontológica. En primer término, el legislador asistió al acto de inauguración de diversas obras en la Plaza Héroes del Chaco. Las mejoras comprenden nuevos juegos infantiles, renovación de la iluminación e instalación de cableado subterráneo, también la renovación de pisos, y se realizaron trabajos de pintura y embellecimiento general. Además, la instalación de nuevos letreros identificatorios. Posteriormente, el legislador participó también del desfile estudiantil, cívico y militar desarrollado sobre la Avenida Mariscal Estigarribia en conmemoración de los 94 años de la victoria de la batalla de Boquerón. Por último, acompañó el acto de entrega de un sillón odontológico equipado, instrumentos e insumos para la unidad de salud de la familia de Puerto de la Amistad, destinado a fortalecer la atención en la comunidad. La entrega fue realizada por el Gobierno Nacional a través del Ministerio de Salud Pública y Bienestar Social mediante gestiones del diputado Barresi y del intendente municipal de Villa del Rosario, Catalino López Cara. Inauguración de obras, desfile y entrega de equipos de salud en Villa del Rosario, el segundo departamento de San Pedro. Es todo por el momento, ya volvemos contigo a los estudios.
0: Excelente, Eladio, muchas gracias, muy amable. Eladio González Duré, nuestro compañero de trabajo aquí en la 104.1. En instantes más, a las 8 de la mañana, en este caso, el programa de nuestra compañera Rocío Valdés, La Brújula Informativa. Posteriormente, Alma Viva de un Pueblo, con la conducción de nuestra compañera Fátima Garcete, para darle continuidad a la programación de nuestra emisora. Ahora, Paraguay Invarete, de 6 a 8 de la mañana, a través de TV Cámara, Radio Cámara, compartiendo con ustedes las noticias legislativas y todo lo que acontece en el país y el mundo. La temperatura continúa en 16 grados, la humedad en el ambiente, amigas, amigos, 73%. Nos acompaña en cabina de controles Fabián Méndez Vera, en la producción nuestra compañera, en este caso Ceci Gallardo, Celsa Coadelaira, pero es Ceci, su nombre artístico. Matías Acosta en los controles de TV Cámara y quien les habla, Cristian Zoloaga. Son las 7 de la mañana, 2 minutos en la República del Paraguay, el bloque del chamamé con intérpretes nacionales. A continuación, aquí en Paraguay Invarete.

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Son las 7 de la mañana con 18 minutos en la República del Paraguay. Compartíamos con ustedes el bloque del chamamé con intérpretes nacionales en esta bella mañana, correspondiente al primer viernes 2 de octubre de 2026. Agradable mañana, 16 grados en estos momentos en la capital del país. Viernes fresco al amanecer, caluroso por la tarde. Y con baja probabilidad de lluvias, prevé meteorología para hoy. La Dirección de Meteorología pronostica un viernes de fresco a caluroso.

Celsius. Así que el fin de semana, sábado, tendremos lluvia según meteorología. Ya para el domingo probablemente se registrarán precipitaciones, pero dispersas en varios puntos del territorio nacional. Viernes fresco al amanecer, caluroso por la tarde y con baja probabilidad de lluvias, prevé meteorología para esta jornada. Un saludo para todos los luqueños. Ayer una gran victoria ante Olimpia. El partido terminó 1-1 y posteriormente la definición a través de la vía de los penales. Es todo por Copa Paraguay. Muchas felicidades a los luqueños. Ojalá que se recuperen en lo que respecta al campeonato oficial, torneo clausura de la Asociación Paraguaya de Fútbol. Pero en lo que respecta a Copa Paraguay, un merecido triunfo ayer ante el equipo decano, el Olimpia. En la tanda de penales fue más efectivo el Cureluque. Así que para todos ellos, Vergel Luqueño, Polka de Juan Torres y Dionisio Valiente, Alberto de Luque, el archiduque de la canción y los amigos, va dedicado para todos los luqueños en esta bella jornada primaveral.

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1: Viejo sueño de esperanza de los yerbales desiertos.
0: 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Su consumo es antiguo y proviene de nuestros ancestros. Vive con fuerza en nuestros hogares con el cálido mate y el fresco tereré. 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

en la 104.1 frecuencia modulada recordamos al consagrado dúo Almada Ovelar. El consagrado dúo Almada Ovelar, compuesto por Juan Blas Ovelar, cantante y compositor. Nació el 4 de febrero de 1954 en la ciudad de Cecilio Báez, compañía Juguaguazú, departamento de Caaguazú, quien a los 9 años de edad inició su vida artística ejecutando la guitarra, acompañando a sus hermanos Teófilo, Juan Ramón y Francisco. En 1970 se unieron musicalmente con su compueblano y amigo de infancia Delio Almada González, su verdadero nombre, pero más conocido como Ramón Almada, nacido el 28 de diciembre de 1949. Sus primeras presentaciones fueron en las peñas artísticas, en las reuniones de amigos y compueblanos de su ciudad natal, Cecilio Báez, la antigua Ibajay. Inmediatamente realizaron sus presentaciones.

Presentaciones en festivales, fiestas populares, sociales y privadas en toda la República del Paraguay e invitados en el programa Así Canta Mi Patria, Esto es Paraguay y otros varios programas folclóricos emitidos por Canal 9 Televisión Cerro Corá. Acompañaron a la selección paraguaya en el Mundial de Francia 98, apoyándola con su canto y de paso actuaron en varios países del continente europeo. Hasta hoy día la leyenda viva siguen cosechando éxitos y brindando lo mejor de nuestro acervo nativo. Seguidamente escucharemos al Cabo Peina Ayú, polca de Emiliano R. Fernández y Juan Pablo Ojeda en la versión del dúo Almada Ovelar, en la 104.1 frecuencia modulada con una voz bien paraguaya.

Son las 7 de la mañana con 33 minutos en la República del Paraguay. Dúo Almada Ovelar al Cabo Peina Ayú, de Emiliano R. Fernández, escuchamos aquí en la 104.1 Radio Cámara. La grilla de la programación de nuestra emisora, les cuento, de 6 a 8 de la mañana, Paraguay Mbareté, de lunes a viernes, a través de las pantallas de TV Cámara, Radio Cámara 104.1. Posteriormente, la brújula informativa con nuestra compañera Rocío Valdés. Posteriormente, enfoque parlamentario de 10 a 11 de la mañana con Eladio González Duré. Seguidamente, parlamento instrumental con nuestro compañero Fabián Méndez Vera, de 11 a 12 del mediodía. Y posteriormente, la vidriera folclórica de 12 a 14 horas con nuestro compañero Víctor Aldrete. Ya en horas de la siesta tarde, el programa Hay Quórum PM de 14 a 16 horas con nuestro compañero y amigo Fidel Jiménez. Hoy, esta mañana, a partir de las 9 de la mañana, de 9 a 11 horas, Alma Viva de un Pueblo con la conducción de Fátima Garcete. 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Y en TV Cámara, a partir de las 8 de la mañana, Hoy por Hoy, con la conducción

0: Nuestro compañero, más que compañero, un amigo, Diego Agüero. Hablando de la brújula informativa, su conductora ya está en línea, nuestra compañera, la Flor del Chaco, del Bajo Chaco, puntualmente, Rocío Vález. Rocío, ¿cómo te va? Muy buenos días.
1: Muy buenos días, Cristian. El saludo cordial para vos y para toda la audiencia de Radio y TV Cámara. Gracias por lo de Flor del Chaco.
0: La Flor Chaqueña. Sí, adelante.
1: Chaqueña. Sí. Gracias, gracias por ese concepto.
0: Más espinas que flor principalmente, pero flor finalmente, mi querida Rocío.
1: Podría ser, efectivamente. Vamos al informe, mi querido Cristian. Noticias legislativas solicitan informe al Instituto de Previsión Social sobre la situación de la Gran Manzana. Durante la última sesión, el diputado Daniel Centurión, el representante por Capital, presentó un proyecto de resolución que pide informe al Instituto de Previsión Social sobre la finca número 3152, denominada Manzana T, que actualmente es denominada Gran Manzana. Esto está ubicado en el barrio Villa Morra, La Asunción. La iniciativa plantea que la previsional remita información oficial y documentada sobre la situación jurídica, contractual, administrativa y económica del inmueble, además de los antecedentes vinculados con su administración y explotación comercial. En la exposición de motivos se señala que la propuesta tiene por objeto solicitar al instituto información oficial y documentada sobre esta situación jurídica. El pedido busca reunir elementos que permitan determinar cómo se encuentra actualmente administrado el inmueble y bajo qué instrumento jurídico se desarrolla su explotación. Solicitan informe al Instituto de Previsión Social sobre la situación de la Gran Manzana, que antes estaba denominado o se conocía como Manzana T. El proyecto ya se deberá ser analizado en las comisiones de peticiones y se después ponerse a consideración del pleno. Es todo lo que podemos informar por el momento. Ya en minutos más estaremos desarrollando otras noticias legislativas en la brújula informativa. Así que le esperamos a toda la gente, 8 a 9 de la mañana, Cristian, audiencia.
0: Perfecto, Rocío Valdés. En instantes más, la brújula informativa aquí en la 104.1. 7 de la mañana con 36 minutos en todo el territorio nacional. A continuación, amigas, amigos y Cañumb de Cantero Viera y Andrés Cuenca Saldívar, en la interpretación del dúo Caballero. A continuación, Caballero al cuadrado, en todo caso, ayer, por no verla en pose. A continuación entonces, y Cañumb en esta bella mañana primaveral.

0: Son las 7 de la mañana con 40 minutos en la República del Paraguay. Escuchamos Icañimb de Cantero Viera y Andrés Cuenca Saldívar en la interpretación del dúo Caballero Caballero, cantándonos aquí en la 104.1 Radio Cámara y TV Cámara. Estamos en los canales 20 de Tigo Star, 20 Flow de Personal y canal 30 de Claro TV. En instantes más, la brújula informativa con nuestra compañera Rocío Valdés. Posteriormente, Alma Viva de un Pueblo, con la conducción de Fátima Garcete, de 9 a 11 de la mañana, aquí en la 104.1. En TV Cámara, nuestro compañero Diego Agüero, con el programa Hoy por Hoy. Reiteramos esta muy buena noticia: confirman pago de aguinaldo a jubilados del Instituto de Previsión Social. Esto lo confirmó el propio presidente del ente previsional, el doctor Derlis León. Una muy, muy buena noticia. Ante los intentos por poner en duda el desembolso del pago del beneficio adicional anual, el presidente del IPS garantizó el anhelado aguinaldo para los jubilados y confirmó que los fondos para cubrirlo están garantizados. El año pasado, según cuentan, el pago de los jubilados, a los jubilados, se efectivizó el 17 de noviembre. De por ahí una fecha lo mitad la con Haití, cara y cuera, cuña, cara y cuera, jubiladas, jubilados. Pero basándonos al año pasado, el promedio el 17 de noviembre aproximadamente, y tal vez en esas fechas este año volverá a ocurrir lo propio. Según la gerente de prestaciones económicas, Vanessa Cubas, el pago adicional demandará el desembolso de 485 mil millones de guaraníes adicionales, algo que todavía debe ser aprobado, pero que sería cuestión meramente de trámite, de que se va a pagar, oye, paga tanto IPM. Los jubilados del Instituto de Previsión Social, está garantizado el pago de sus aguinaldos. ¿Está Víctor? Está nuestro compañero Víctor Alderete. Víctor, ¿cómo te va? Mal aporte.
1: Y por ahí, muy buenos días, Cristian. El saludo cordial y el respeto de siempre para los oyentes. Y bueno, queremos comentarles y anticipar un poco que a las 13, dentro del programa La Vidriera Folclórica de Radio Cámara, hoy en el habitual segmento denominado Conozcamos a Nuestros Artistas, vamos a hablar de la vida, las obras y la trayectoria de Gregorio Cabrera González. Gregorio Cabrera González, destacado violinista, compositor, poeta y dramaturgo paraguayo, creó numerosas composiciones musicales de gran aceptación en los círculos.

0: los artísticos y del público en general dentro y fuera del país. Así es que la invitación está formulada para sintonizar la vidriera folclórica de Radio Cámara, porque a las 13 vamos a hablar de la vida, las obras y la trayectoria de Gregorio Cabrera González.
1: Una magnífica historia también a la par de todo esto, lo de la fuga de Alcatraz allá por 1962, Víctor.
0: Sí, el 11 de junio de 1962 se produjo ese hecho que hasta hoy día ha alcanzado repercusión mundial.
1: ¿Hay algún episodio similar o que incluso haya superado aquello que muchos en aquellos tiempos consideraban algo imposible, escaparse de la famosa roca, Víctor?
0: Sí, pero en nuestro tiempo hay gente que quiere emular aquel episodio.
1: O que ha superado incluso.
0: Ha alcanzado notoriedad mundial.
1: En la jerga tenística es 6-0, 6-0, pero hay algunos personajes siniestros que le hacen 10-0, 10-0, tengo entendido.
0: Así mismo, señor, así mismo, 10-0, 10-0, batiendo todos los récords.
1: ¿Hay alguna pista de alguna parte del país, del sur, tal vez?
0: Sí, las investigaciones apuntan directamente.
1: Perfecto, Víctor, te envío un fuerte abrazo y éxito para esta tarde.
0: Gracias, muy gentil.
1: Ahí está Víctor Alderete y algo que hace relación a la gran fuga de Alcatraz con Independiente de Resolvetiva, si finalmente aquellos tres fugados consiguieron la libertad plena y que ya en libertad murieron o murieron en el intento. Pero en estos tiempos, esto incluso, algo comparable a la fuga de Alcatraz, hay algunos personajes que son más que expertos en la fuga vivoreante y serpenteante, en este caso puntual, bastante ágiles. Ya posteriormente, de acuerdo a lo que vaya arrojando las investigaciones, iremos dando los nombres correspondientes. 7:46 en la República del Paraguay, con esto nos vamos. El MADES deberá informar sobre la situación general de los parques nacionales. El diputado exige informes al IPS sobre patrimonio y situación financiera. Otro titular que publica la página web de la Cámara de Diputados: inauguración de obras, desfile y entrega de equipos de salud en Villa del Rosario. Esto en el segundo departamento del país, San Pedro. Plantean pedidos de informe sobre remesas de dinero y financiación de análisis de ADN. Solicitan informe al IPS sobre la situación de la Gran Manzana. Piden a la DENIT aclarar criterios para el ingreso de legisladores a zonas aduaneras. DNIT, en realidad, es Dirección Nacional de Ingresos Tributarios. DNIT, las siglas, Dirección Nacional de Ingresos Tributarios. Algunos se preguntarán qué quiso decir Cristian. Entonces ahí ya le aclaramos. Dirección Nacional de Ingresos Tributarios. Piden aclarar criterios para el ingreso de legisladores a zonas aduaneras. www.diputados.gob.py. Amigas, amigos, estamos cerrando nuestro quinto capítulo de la semana de Paraguay Invarete, aquí en la 104.1 Radio Cámara y TV Cámara. De parte de Fabián Méndez Vera en cabina de controles, al igual que Ceci Gallardo en la producción, Matías Acosta en los controles de TV Cámara, y quien les habla, Cristian Zoloaga, y todo el plantel de nuestra emisora, como así también de TV Cámara, muchísimas gracias. Nuestro reencuentro, Dios mediante, será el próximo lunes en TV Cámara. Nuestro compañero y amigo Diego Agüero, hoy por hoy, aquí en Radio Rocío Valdés, con el programa La Brújula Informativa. Que tengan un excelente y bendecido resto de jornada. El domingo, a pesar de la lluvia o del extremo calor, todos a sufragar, a cumplir nuestro derecho como ciudadanos, al mejor candidato, como así también a los concejales que elijamos nosotros. Amigas, amigos, hasta el próximo lunes. Feliz fin de semana. Permiso.

Fui a Wapuja Mbaponaco como Coinja su pape, paz y bien este 2 de octubre. En 1845 nace en San Lorenzo el artista y guerrero Saturio Ríos, pintor, inventor, telegrafista durante la guerra del 70. Falleció en 1920. Saturio Ríos. 2 de octubre de 1916 nace el dramaturgo, actor, director teatral Ernesto Báez. Falleció en 1997. 2 de octubre del año 2000 rige el sistema de matriculación y cédula del automotor. 2 de octubre, Día Internacional de la No Violencia, natalicio de Gandhi en 1869. Falleció en 1948. No solo fue vehemente con la no violencia y el humanismo como ideal supremo, sino también es figura de referencia en la vida pública, el pensamiento político y el gobierno, y como símbolo de anhelos y esperanzas de los habitantes del planeta. Mohandas Gandhi. 2 de octubre, Día del Notario Latino, conmemora el Congreso Notarial Latino en Buenos Aires de 1948. 2 de octubre, Día de los Ángeles Custodios, en 1608 el Papa puso en vigencia su festividad. 2 de octubre, Día Mundial de los Animales de Granjas. En honor al cumpleaños de Mohandas Gandhi y concienciar sobre el sufrimiento y muerte de animales que viven en granjas y mataderos, la celebración comenzó en 1983. 2 de octubre en la Argentina, Día del Escribano, trabajador de edificios y recolector de residuos. En Chile, Día del Tecnólogo Médico, Día también del Medio Ambiente. En Estados Unidos, Día del Conserje, Audiófilo y Semilla de Calabaza. En Italia, Día de los Abuelos. En México, se conmemora la matanza de estudiantes de Tlatelolco. La festividad del 2 de octubre es Eleuterio, Saturio y Teófilo. La frase es de Jorge Luis Borges. Él dijo: uno llega a ser grande no por lo que escribe, sino por lo que lee. Efemérides, 2 de octubre, Peguapu, Agua, Pujamba, Eponame, con paz y bien. Argüello, Duoñe M.

0: El diputado nacional Rodrigo Gamarra, en su carácter de presidente del Parlamento del Mercosur, impulsó la creación del Festival de las Naciones del Mercosur Asunción Madre de Ciudades. La iniciativa fue declarada de interés por el organismo y aprobada durante la sesión ordinaria celebrada el 31 de agosto en Montevideo.
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1: El diputado Benjamín Cantero presidió el acto de entrega de aportes e insumos a diversas asociaciones y comités de mujeres de distintas localidades del departamento de Canindeyú. La donación fue realizada por el gobierno de la República de China, Taiwán. La iniciativa tiene como objetivo visibilizar el trabajo de las mujeres rurales y el impacto positivo de la cooperación internacional en las comunidades del interior del país.
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Muy, pero muy buenos días, amigas y amigos. Bienvenidos a la brújula informativa aquí por la 104.1 FM Radio Cámara. Quien les saluda, Rocío Valdés, y en compañía de un gran equipo humano encabezado por Eladio González Duré en cabina de control, Ceci Gallardo en la producción general y en la dirección y coordinación general, Cristian Zoloaga. Juntos le damos la bienvenida y les acompañaremos con todas las noticias legislativas y muy, pero muy buena música paraguaya. Edición viernes 2 de octubre, previo ya a lo que será la jornada de elecciones este fin de semana. 15 grados la temperatura en Ciudad Capital, 70 grados la 70% la humedad en el ambiente. Viernes fresco al amanecer, caluroso por la tarde y con baja probabilidad de lluvias es lo que prevé la Dirección de Meteorología. El amanecer de este viernes se presenta fresco, mientras que durante la tarde se espera un ambiente cálido a caluroso, según el pronóstico de la Dirección de Meteorología. El cielo estará parcialmente nublado y los vientos serán del sureste, soplando a 11 kilómetros por hora. La humedad estará alta, en torno al 73%. Las temperaturas máximas oscilarían entre los 27 y 30 grados en la región oriental, mientras que en la occidental se ubicaría entre los 31 y 33 grados centígrados. En cuanto a las precipitaciones, se mantiene baja la probabilidad. Sin embargo, para el sábado se prevén lluvias dispersas con ocasionales tormentas eléctricas que podrían afectar a gran parte del territorio nacional. Entre el sábado y el domingo persistirían los amaneceres frescos y las tardes cálidas a calurosas. Las temperaturas mínimas rondarían entre los 19 y 21 grados, mientras que las máximas entre 26 y 33 grados en gran parte del territorio nacional. Ya para el domingo, día de las elecciones generales, elecciones municipales, las precipitaciones se limitarían principalmente en el norte y este del país, mientras que los demás departamentos se espera una mejoría gradual de las condiciones meteorológicas. Bienvenidos entonces a esta edición viernes de la brújula informativa. Ya en breve les estaremos dando los titulares de las noticias que estaremos desarrollando a lo largo del programa. Ahora música, muy buena música paraguaya. Ponete Pirepona, una polca de Hino Méndez en la interpretación de los Basaldúa.

14 minutos ya han transcurrido de las 8 de la mañana. Continuamos aquí por la brújula informativa. Escuchábamos Dulce Tierra Mía, esta polca de Augusto Rabastos y Agustín Barbosa, en la interpretación de Los Castillos y Lucero Ovelar. Vamos con los titulares de www.diputados.gob.py. El Ministerio de Ambiente y Desarrollo Sostenible deberá informar sobre la situación general de los parques nacionales. Diputado exige informes al Instituto de Previsión Social sobre patrimonio y situación financiera. Inauguración de obras y desfile y entrega de equipos de salud en Villa del Rosario. Solicitan informes al Instituto de Previsión Social sobre la situación de la Gran Manzana. Estas y otras informaciones estaremos desarrollando en el transcurso del programa. Antes de ingresar a lo que es las noticias legislativas, tenemos un gran evento que se va a realizar en la ciudad capital y zonas aledañas. El mundo ya rueda en Paraguay. Últimas pruebas anticipan el inicio del Campeonato Mundial de Skate ASU 26. Las banderas de decenas de países ya ondean sobre los escenarios de competencia. Los atletas afinan detalles y los equipos técnicos ultiman preparativos en Asunción, que vive las horas previas del inicio del Campeonato Mundial de Skate ASU 2026, el mayor evento de deportes sobre ruedas del planeta. Ya hoy a las 19 horas se estará inaugurando este campeonato, en donde están recibiendo a delegaciones de distintos puntos del planeta. El Comité Olímpico Paraguayo será sede de esta inauguración. También reúnen a miles de atletas, entrenadores y delegaciones internacionales en una competencia que integra 11 deportes y 40 disciplinas de los deportes sobre ruedas. La cuenta regresiva ha terminado y Paraguay está listo para recibir al mundo y mostrar su capacidad organizativa, su hospitalidad e infraestructura en uno de los eventos deportivos más innovadores y dinámicos del mundo. Esto se va a vivir aquí en la Costanera de Asunción, también en alrededor del Palacio de Gobierno y en el Cerro Lambaré. Esas son los lugares en donde, las sedes donde se va a estar realizando esta competencia mundial de skate ASU 2026. Entonces le damos la bienvenida a todas las delegaciones del mundo que están participando en este evento tan grande. Vamos con más música. Guavirapotú, una polca de Emiliano R. Fernández en la voz del dúo Hermanos López.

27 minutos ya han transcurrido de las 8 de la mañana. Compartíamos con ustedes Brisa Suave, una polca de Fidelino Castro y Agustín Larramendia, en la interpretación de Luis Alberto del Paraná. Vamos con el desarrollo de las noticias de www.diputados.gob.py. El MADES deberá informar sobre la situación general de los parques nacionales. El diputado Edgar Chávez, representante del departamento de Guairá, presentó un proyecto de resolución que pide informes al Poder Ejecutivo, Ministerio del Ambiente y Desarrollo Sostenible, MADES, con el objetivo de conocer la situación actual de los parques nacionales del país, su infraestructura y los recursos destinados para su protección. El pedido plantea remitir el listado actualizado de los parques nacionales creados por leyes nacionales, indicando el número de ley, fecha de promulgación y superficie de cada uno. Asimismo, solicita informar la cantidad de guardaparques existentes, indicando la cantidad asignada a cada parque nacional y si dicha dotación resulta suficiente, conforme a las necesidades de protección y al respectivo plan de manejo, de acuerdo con la legislación nacional vigente. Otro de los puntos requiere informar con qué infraestructura cuenta cada parque nacional, indicando como mínimo vivienda o puestos para guardaparques, servicios básicos, medios de movilidad y demás infraestructura destinada a su protección y funcionamiento. La iniciativa busca contar con información actualizada sobre los recursos humanos, materiales y territoriales destinados a la protección de estas áreas naturales, a fin de fortalecer el control parlamentario sobre el cumplimiento de las normas de conservación ambiental. La propuesta será girada a comisiones

para su posterior tratamiento en la Cámara de Diputados. El Ministerio del Ambiente y Desarrollo Sostenible deberá informar sobre la situación general de los parques nacionales. Vamos con más música. Paloma Saité, una polca de Tomás Benítez Valdés y Clementino Ocampo, en la voz de Noemí Oviedo.

37 minutos ya han transcurrido de las 8 de la mañana. ¿Cuál era la música de la radio que compartíamos recientemente? Marapare y Cuase, una polca de Rigoberto Fontao Mesa y Rogelio Recalde, en la interpretación de Taba Folk. Diputado exige informes al Instituto de Previsión Social sobre patrimonio y situación financiera. El diputado David Jara, representante de Caaguazú, presentó un proyecto de resolución para solicitar al Instituto de Previsión Social información detallada sobre su patrimonio, situación financiera, rentabilidad de sus inmuebles y eventuales planes de monetización de sus bienes. El pedido busca contar con información técnica y documentada que permita a la Cámara de Diputados conocer con precisión el estado de los activos del instituto y evaluar las medidas necesarias para proteger el patrimonio destinado a sostener el sistema previsional. La iniciativa advierte sobre una cartera de más de 997 propiedades catastrales cuyo valor en libros supera los 2 billones de guaraníes y cuestiona la gestión histórica de los bienes, particularmente por sus bajos niveles de rentabilidad y la existencia de inmuebles con ocupaciones irregulares. El documento también señala una brecha financiera y menciona observaciones de la Contraloría General de la República sobre ocupaciones precarias, cánones de arrendamiento, morosidad y gestión de inmuebles. El proyecto será girado a las comisiones correspondientes para su estudio y posterior tratamiento en el Pleno de Diputados. Exige informes al Instituto de Previsión Social sobre patrimonio y situación financiera. Vamos con más música. Esta es

una selección de polcas, Josefina Sherendala San y Ajata Shenendive, en la interpretación del grupo Dulce Purajeña.

8:55 minutos en todo el territorio nacional. Último bloque de la brújula informativa. Compartíamos con ustedes Che Paraje Cue en la interpretación de las voces del tiempo. Vamos con una última noticia legislativa. Plantean pedidos de informe sobre remesas de dinero y financiación de análisis de ADN. La diputada Alexandra Sena presentó dos proyectos de resolución mediante los cuales solicita información al Banco Central del Paraguay y a la Corte Suprema de Justicia. El primer proyecto, titulado que solicita informe al Banco Central del Paraguay sobre las remesas familiares recibidas por el Paraguay, su metodología de medición, cobertura, procedencia, costos, destino e impacto económico, busca acceder a información actualizada sobre la evolución y composición de estos recursos. El segundo documento, que pide informes a la Corte Suprema de Justicia sobre la realización, costo, contratación y destino de los análisis de ADN financiados por el Poder Judicial, apunta a conocer el uso del recurso destinado a estos estudios. La propuesta solicita información estadística y presupuestaria sobre la cantidad de análisis realizados durante los últimos 5 años, los procesos judiciales en los que fueron requeridos, los recursos asignados y ejecutados en el costo promedio de los estudios. Plantean pedidos de informe sobre remesas de dinero y financiación de análisis de ADN. Llegamos así al final de la edición de hoy por la 104.1 FM Radio Cámara. Agradecemos su sintonía y por acompañarnos. Les deseamos un excelente fin de semana y les dejamos con Alma Viva de un Pueblo con la conducción de la compañera Fátima Garcete. Que tengan un excelente fin de semana y vayan el domingo a votar. Muchas gracias. Hasta luego.

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El diputado Benjamín Cantero presidió el acto de entrega de aportes e insumos a diversas asociaciones.

que se escuche ese Sapucay. Hoy viernes 2 de octubre comenzamos este nuevo día con mucha fe, esperanza y gratitud. Y recordamos a nuestro ángel de la guarda. Así es que hoy empezamos bajo la protección de nuestro ángel de la guarda. Una fecha muy importante que se recuerda en la agenda católica. Tenemos una mañana fresca, 17 grados la actual temperatura. Les invitamos a quedarse con nosotros disfrutando de nuestra música, nuestras tradiciones y esas historias que mantienen viva nuestra identidad. Hoy tengo a mi lado a una señora que ya le estaré presentando en el segundo bloque. En el segundo bloque va a estar hablando con nosotros la señora María Esperanza Ortiz. Ella es hija de Demetrio Ortiz. Imagínense el privilegio que tengo en la fecha de hoy de tener presente a mi lado a la hija de Demetrio Ortiz, que va a estar hablándonos sobre algo muy interesante que vamos a hablar en el segundo bloque del programa. Bueno, les cuento que en consola de sonidos le tengo a mi compañero Eladio González y en producción a la compañera Ceci Gallardo. Y yo soy Fátima Garcete, les acompaño con mucho cariño, siempre al aire para compartir este encuentro de Alma Viva de un Pueblo por Radio Cámara, una voz bien, pero bien paraguaya. Tenemos un viernes fresco, a la tarde ya será un poco caluroso y con baja probabilidad de lluvias. La Dirección de Meteorología pronostica, en este caso, el viernes de fresco a caluroso y con baja probabilidad de lluvias, dando paso a un fin de semana inestable, con tormentas eléctricas previstas para el sábado en gran parte del país. El cielo estará parcialmente nublado y los vientos serán del sureste, soplando a 11 kilómetros por hora. La humedad estará alta, en torno al 73%, así es que mucha humedad para hoy. Las temperaturas máximas oscilarían entre 27 y 30 grados en la región oriental, mientras que la occidental se ubicaría entre 31 y 33 grados. Así es que una jornada bastante calurosa vamos a tener, a pesar del fresco que empezamos hoy. Ahora 17 grados la actual temperatura. ¿Y qué les parece si ya empezamos con esta selección de polcas con el grupo Águila? Adelante.

0: Pasaron 15 minutos de la hora 9 en todo el territorio nacional. Estamos en Alma Viva de un pueblo. Y como ya había adelantado al inicio del programa, estoy en presencia de la doctora María Esperanza Ortiz. Ella es presidenta de la Fundación Demetrio Ortiz también y va a estar hablándonos acerca de este rescate histórico en formato literario de la conmovedora obra de teatro de Demetrio Ortiz en conmemoración de los 70 años de su estreno en Buenos Aires el 10 de septiembre del año 1956. Así es que es sumamente importante. Así es que el saludo, mi respeto para usted, doctora María Esperanza Ortiz.
1: Bueno, muchísimas gracias, Fátima. Encantada de estar en tu programa cultural y poder llegar entonces a toda la audiencia de Radio Cámara.
0: Primeramente, ¿qué representa para usted y para la cultura paraguaya rescatar esta obra de Demetrio Ortiz a 70 años de su estreno en Buenos Aires?
1: Bueno, justamente en primer lugar dar a conocer a la gente que ha admirado siempre a mi padre como músico y compositor y ponerles a conocimiento de que él también se dedicó a otras ramas del arte nacional. Y en este caso, ¿verdad?, él fue prácticamente consagrado con esta obra teatral por un jurado, uno de cuyos miembros era nuestro gran escritor Augusto Roa Bastos, como un eximio dramaturgo en su primera obra, obra dramática en tres actos que concursó en 1953, ganó el concurso y se estrenó en el Teatro Apolo de la Ciudad de Buenos Aires el 10 de septiembre de 1956 con un grupo de actores paraguayos radicados en Buenos Aires que se denominaba justamente Compañía Teatral Julio Correa. En ese caso fue bajo la dirección de César de Brix, el papá de Marco de Brix.
0: Exactamente. ¿Y cómo se logró transformar este material histórico en un formato literario y teatral sin perder su esencia original? Porque estoy viendo y lleva la totalmente original.
1: Así es. Ese fue el objetivo. O sea, cuando hay un guión de una obra teatral, también está sujeto al director de esa obra de repente tener o no la necesidad de cambiar algunas cosas, pero tiene que haber un registro, tiene que haber algo que sea lo que el autor escribió en su momento para luego que eso quede como un rescate histórico, y eso es lo que hicimos. Y estoy muy agradecida al Fondec, a la editorial Rosalba y en este caso también a la Manzana de la Ribera de la Municipalidad de Asunción, que me va a permitir el próximo 8 de octubre presentar este libro.
0: Por ejemplo, ¿qué encontraron durante el proceso de investigación y rescate histórico que le haya sorprendido especialmente?
1: Sí, que originalmente fue escrito en Yopará, que es como se habla el guaraní popular en la República del Paraguay. Entonces, si bien tenemos nosotros a través de una ley la posibilidad de que nuestros hijos, nuestros niños y toda persona interesada aprenda el guaraní, vamos a decir, formal, lo que se habla en

0: gracias al trabajo de recopilación de Esperanza Ortiz, hija del autor, alterna momentos de vida doméstica con escenas de confrontación brutal y cierra con un llamado colectivo para que el Paraguay que todos anhelamos, el de los trabajadores y los artistas, el de las madres y los jóvenes, prevalezca sobre el de quienes mandan y destruyen. Javier Viveros.
1: Exactamente. El señor ministro Javier Viveros, muy entusiasmado, ministro de la Secretaría de Políticas Lingüísticas, dijo sí a este proyecto que le había presentado y aquí estamos. Repito, gracias a el FONDEC, gracias a Editorial Rosalba y la presentación en la Manzana de la Ribera de la Municipalidad de Asunción.
0: También, como habíamos hablado, ya se presentó hace muchísimo tiempo, 70 años, esta obra teatral y también fueron presentadas en otros años.
1: Así mismo fue. En el año 1995, con una comisión de homenaje a los 20 años del fallecimiento de mi amado padre, que estaba compuesta, entre otros, por Zafuán, Oscar Nelson Zafuán, Rudy Torga, Pedro Moliniers, se llegó a las tablas, específicamente fue en la Alianza Francesa, justamente en homenaje a mi padre se pudo escenificar nuevamente. También tuve la oportunidad de convocar a un grupo de artistas paraguayos radicados en Argentina en el año 2006 y se volvió a presentar la obra en el Teatro IF de la calle Corrientes y luego ese mismo grupo vino acá a Asunción y lo presentamos en el Teatro Federico García Lorca de la Manzana de la Ribera. Y finalmente, la última puesta en escena bajo la dirección de Lucio Sandoval fue en el Teatro Municipal Ignacio Apane en el 2016 por el centenario del nacimiento de mi papá.
0: Exactamente, y vamos a hablar acerca de la presentación también que se tiene pensado en oportunamente. Si podés recordarnos la fecha, el día, el lugar, para que la gente también se pueda congregar.
1: Exactamente, sí. Es el lanzamiento entonces del libro, del formato literario del guión original de la obra Anivena Caraycuera Ñañanetana de Jupape, Basta señores por amor a nuestra patria, que quiero insistir que es desde el punto de vista de lo que pasaba en las familias del área rural en nuestro país en el año 1947, que hizo que gran parte de la población paraguaya se viera en una confrontación entre hermanos injusta. ¿Por qué? Porque hubo mucha gente que tuvo que emigrar en 1947, muchos no pudieron regresar al país. Y eso, ese Tellagaú que fue tan terrible en aquella generación es lo que está traducido en esta obra, pero llama a la unión, porque es una obra muy positiva, que llama a la unión de todos los paraguayos bajo una misma bandera. Y vamos a presentar el libro el próximo jueves 8 de octubre, la semana próxima, a las 19 horas, en la Manzana de la Ribera, en la Biblioteca Augusto Roa Bastos. El acceso es libre, es gratuito, y ahí vamos a hablar de los detalles del mismo.
0: Estaremos presentes en el lanzamiento y le agradezco, doctora, su presencia aquí. Y una última pregunta, sí, ¿tienen previsto volver a presentar en escena sobre tablas para que el público pueda conocer y disfrutar de este importante rescate histórico, volver a presentarlo ya que lo presentaron años atrás también?
1: Sí, esa es la idea. Este año, repito, en conmemoración de los 70 años de la primera puesta, lo que quisimos fue primero que dicho guión original estuviera en manos del público, de la gente que ama la cultura y sobre todo de los que probablemente puedan gestionar para realizar una nueva puesta en escena en el 2027. Estaremos anunciando si es que lo logramos.
0: Me encanta, así es que muchas gracias, doctora. Fue un placer conversar con usted y conocer los detalles del libro y claro, obviamente que vamos a estar presente también el 8 de octubre a las 19 horas en la Manzana de la Ribera.
1: Y es importante también decir, perdón que te interrumpa, que me van a

0: acompañar en la mesa de presentación el ministro Javier Viveros y la gran actriz y también gestora cultural Clotilde Cabral.
1: Excelente actriz también, así es que muchas gracias, muy amable.
0: No, gracias a ustedes.
1: ¿Seguimos con más música? Sí, escuchamos Esperanza Mía, polca de Demetrio Ortiz, me encanta, con Dinastía Simón. Y escuchamos también Mombrú Ñaimeriré, también del gran poeta Demetrio Ortiz, Néstor Ló y Eduardo Martínez, y Rojeshá Yehubo, polca de Demetrio Ortiz, Marcelo Gabriel.
0: Qué linda selección, me encanta.
1: Excelente selección, sí.

Pasaron 43 minutos de la hora 9 en todo el territorio nacional. Estamos en Alma Viva de un Pueblo por Radio Cámara, una voz bien, bien paraguaya. La actual temperatura en Asunción y alrededores es de 20 grados. Ya va subiendo lentamente la temperatura. Para mañana sábado vamos a tener una mínima de 19 grados, una máxima de 34 grados, 100% la probabilidad de lluvia para mañana. Así es que sí o sí va a llover, parece. Y se viene una semana bastante lluviosa también. Creo que octubre es el mes de la lluvia. Domingo 4, una temperatura mínima de 19 grados, una máxima de 25 grados. El lunes 5 de octubre ya arrancamos otra vez nuevamente la semana laboral con una temperatura de 19 grados, una máxima de 21 grados, 100% la probabilidad de lluvia. Y el 6, el martes 6, 20 de mínima y 22 de máxima, con 79% de probabilidades de lluvia. Así es que según estamos viendo aquí en pronóstico de meteorología, nos espera un octubre bastante lluvioso. Y bueno, vamos a hablar también un poco de la agenda cultural para el fin de semana en octubre, que se viene bastante cargada. Llegó el décimo mes del año con un abanico de propuestas que incluyen teatros, música, libros y más, para todos los gustos, para la gente que gusta del teatro, para la gente que gusta de la música. Y bueno, hoy te contamos las actividades que podés disfrutar con amigos, familiares o solo el primer fin de semana del antepenúltimo ya mes del año. Sobre tablas, la actriz paraguaya Lali González regresa a los escenarios con Mamísima, una comedia que aborda la maternidad desde el humor y sin idealizaciones, a partir de situaciones cotidianas como las tareas de la casa.

0: casa, los grupos de WhatsApp del colegio, la culpa y las exigencias de ser madre, pareja, profesional y mujer. El espectáculo combina en stand-up y audiovisual y se presenta durante todo octubre en la Sala 5 del cine Villa Morra, con funciones de los viernes y sábados a las 21 horas y domingos a las 20 horas. La función de estreno ya está agotada y las entradas para las siguientes presentaciones están disponibles a través de Tiquetea. Así es que la primera función ya está bastante agotada y para las otras funciones sí hay todavía el lugar. ¿Estamos al aire con quién?
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0: Corbalán, uno de los organizadores del Festival Mundial del Arpa. Muy buenos días, don Sixto. Le saluda Fátima Garcete.
2: Hola, Fátima, ¿cómo estás? Y un gusto escucharte y también hablarle un poco del festival para que la audiencia sepa un poco de nuestro evento.
0: Exactamente, ¿qué propuestas? Contanos un poco las fechas de este festival imperdible realmente.
2: Sí, es el Festival Mundial del Arpa, Fátima. Van a ser el 9, 10 y 11 de octubre, la semana que viene, viernes, sábado y domingo. Vamos a tener una programación de pura arpa, porque es nuestro gran festival. Y nada, vamos a tener artistas nacionales, artistas internacionales que vienen de Colombia, Japón, Italia, y felices de estar nuevamente haciendo esto, ¿verdad? Que es tan lindo y compartir el mundo del arpa.
0: ¿Esto tiene algún costo en los lugares?
2: Las entradas son libres y gratuitas. Esto va a ser en el Teatro Municipal. Y eso, o sea, son libres y gratuitas, es por orden de llegada. Normalmente nosotros aconsejamos que lleguen por lo menos media hora antes y inicia a las 8:30 de la noche.
0: Exactamente, la 19 edición Festival Mundial del Arpa en Paraguay.
2: Es la 19ª edición, Fátima.
0: Exactamente, 3 días para celebrar la música, compartir sonoridades y vivir la magia de un instrumento que trasciende fronteras realmente.
2: Sí, lindo va a ser porque van a estar muchos artistas nacionales, ¿no? con propuestas muy interesantes. La gente que quiere ver, conocer un poco de variedad del instrumento, yo creo que es un lugar muy aconsejable para que vean el arpa paraguaya en todas sus expresiones, y también nuestros invitados internacionales que vienen con sus propias arpas, ¿verdad? De Colombia vienen con sus arpas llaneras, de Italia vienen con un arpa y un arpa eléctrica, de Japón nos visita una gran artista que tiene mucha conexión con Japón, y ella es Lucía Shumitsu. Obviamente tiene un repertorio de autoría propia, pero con esa esencia nuestra, ¿verdad? Porque vivió varios años acá en Paraguay, ella está radicada allá. Y también vienen de Estados Unidos. De Estados Unidos viene un gran artista que va a dar justamente el concierto de la apertura el viernes 9 con arpa y orquesta. Así que vamos a tener arpa eléctrica, arpa y orquesta, nuestros artistas nacionales con nuestras polcas, nuestras guaranias. Así que hay para todos los gustos.
0: Exactamente. Y una pregunta bastante personal también para usted. ¿Cómo nació su vínculo con el arpa y qué lo llevó a dedicar su vida a este instrumento?
2: Yo me dedico al arpa hace varios años ya, 30 años, y gracias al amor a la música que tienen mamá y papá, ¿verdad? Que es lo que más me conectó en mis principios, ¿verdad? Y luego ya obviamente el cariño que fui teniendo por el instrumento y por la música.
0: Exactamente. Yo siempre quise ejecutar el arpa, pero creo que no tengo ese don. Creo que se nace con el don, ¿verdad?
2: No sé, Fátima. Yo creo que se hace. No sé, que claro que hay talentos y genios, ¿verdad? Como Nicolásito Caballero, que es un gran artista, que genios así yo creo que ya nacen, ¿verdad? En esos casos yo creo que van haciendo y se van desarrollando con el tiempo, ¿verdad?

0: Pero nosotros los normales yo creo que nos hacemos con el tiempo, tenemos que
1: Entonces,
0: estudiar, practicar mucho y bueno.
1: tengo esa esperanza entonces.
0: Claro que
1: ¿Y
0: sí, por supuesto.
1: cuánto tiempo más o menos se lleva para aprender una melodía?
0: Y depende mucho de eso, o sea, depende mucho de las ganas y de las horas prácticas que pueda
1: Exactamente.
0: tener, ¿verdad? O sea, como cualquier otro instrumento, cualquier cosa que estés aprendiendo, ¿verdad? Pero normalmente uno tiene un promedio de 3 meses para aprender básica, una melodía básica de forma sencilla, ya con los ejercicios, ¿verdad? Con una buena práctica, obviamente.
1: Exactamente, y hay una diferencia entre el arpa paraguaya de las arpas de otros países.
0: Y hay varias diferencias tiene nuestro instrumento, ¿verdad? Aparte del sonido que caracteriza a cada uno, ¿verdad? El nuestro también tiene un sonido que nos caracteriza, las posiciones, las disposiciones de las cuerdas, la forma del arpa, físicamente también nuestra arpa se diferencia, sí, ¿verdad? Sea con el arpa clásica, que es el arpa grande a pedales que vemos en los conciertos, el arpa llanera también tiene una diferencia física y sonora en la disposición de las cuerdas, en la distancia que hay cuando vos pones tus dedos sobre las cuerdas, eso es también una diferencia y otros aspectos, ¿verdad? O sea, son varios aspectos que diferencian a cada arpa en toda parte del mundo, porque estamos hablando, no es solamente en Paraguay, ¿verdad? O sea, ni tampoco es solamente el arpa clásica, o sea, que tiene arpa acá en casi toda Latinoamérica, desde México, Guatemala, Colombia, Venezuela, Ecuador, Perú, Chile, Argentina y Paraguay, donde es el centro principal, ¿verdad? De
1: Exactamente.
0: todo eso, por las misiones jesuíticas que estuvieron aquí y bueno, y tuvieron varios años también. Pero siempre hay una diferencia de sonido y físicamente también en la forma.
1: Exactamente. Excelente acotación, así es que muchas gracias, gran maestro. Y bueno, estaremos sumándonos a la 19ª edición del Festival del Arpa en el Paraguay del 9 al 11 de octubre.
0: Bueno, Fátima, gracias por llamar y por este espacio tan importante para nosotros y le esperamos al público que nos está escuchando, entradas libres y gratuitas para el Festival Mundial del Arpa es el viernes 9, sábado 10 y domingo 11 de octubre. Así que les esperamos. Gracias, Fátima.
1: Gracias a usted. Hasta luego.
0: Dale, chao, chao.
1: Excelente realmente y bueno, imperdible este Festival del Arpa, 19ª edición del 9 al 11 de octubre. Empieza el próximo viernes, va el sábado, el domingo. Así es que no hay excusa para no participar y las entradas totalmente gratuitas. Y escuchamos a Fantasía de Pérez, una polca, excelente polca de Sixto Corbalán. Justamente estuvimos conversando con él, con Pedro Martínez Trío y Sixto Corbalán.
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0: Tres minutos ya pasaron de la hora 10 en todo el territorio nacional. Estamos en Alma Viva de un pueblo por Radio Cámara, una voz bien paraguaya. Y hoy se lleva a las tablas también otra obra teatral que estará imperdible realmente. Y para hablar acerca de esto, estamos en comunicación con la señora Lidia Jiménez. Ella es la profesora, la directora del elenco Arte Nativo Jayereta. Muy buenos días, profe. ¿Qué tal? ¿Cómo se encuentra usted?
1: Muy buen día a todos, a toda la audiencia. Un gusto saludarles y realmente muy ya emocionadísima con la vibra positiva para el despliegue artístico de Añoranzas de mi terruño amado que se viene con todo el día de hoy.
0: Exactamente. Yo sé que se ensayó muchísimo y hoy va a salir una obra espectacular. ¿Y qué significa para usted, Lidia, llevar a escena Añoranzas de mi terruño amado y transmitir a través del teatro ese amor por nuestra tierra y nuestras raíces?
1: Y realmente para mí, en primer lugar, llevar este acervo cultural, el del gran maestro Remberto Jiménez, quien es el autor de la obra, un compromiso también ante todo y un desafío, porque sabemos que en el rubro del arte tenemos que imitar, tenemos que, como se dice, hacer ruido para que la gente escuche nuestras voces. Nuestro interés es de difundir lo nuestro, lo nacional, la cultura, el arte nacional paraguayo y sobre todo llegar a los estudiantes, a las familias paraguayas que puedan asistir, participar, involucrarse en nuestra historia, en lo que es también el legado que dejó el gran maestro Remberto Jiménez, quien oficializó nuestro himno nacional paraguayo y tiene obras innumerables de carácter folclórico.

0: patriótico, también con las músicas paraguayas de su autoría, que hasta hoy en día siguen resplandeciendo en lo alto. Y bueno, la idea de nosotros como elenco es de que podamos llegar a los corazones de las familias paraguayas, y sobre todo también, como dicen los estudiantes, es prácticamente leer un libro, una enciclopedia, es verdad, resumida en corto tiempo, ¿verdad? Porque a través del arte del teatro nosotros estamos visibilizando, ¿verdad?, una historia que tiene que ver a lo largo del tiempo, pero también trascendiendo a lo que hoy en día estamos viviendo en la actualidad. Entonces, traer, digamos, lo de aquella época a la actualidad, lo que nosotros estamos haciendo con Añoranza de mi Terruño Amado, todo lo que se vivía en aquel entonces, traer un poquito a la actualidad. Yo creo que quien más, quien menos, que vivió esa experiencia de estar lejos del terruño, esa añoranza que nos trae los recuerdos, y no solo saliendo del país, sino muchas veces alejado de nuestras familias por tantas cuestiones, es lo que de repente nos hace vivir esta historia que termina con un final feliz, pero eso ya no les puedo contar, tienen que ir a ver la obra.
1: Sí, y si podés contarnos dónde se puede ver la obra, a partir de qué hora, el precio de las entradas, porque tienen todavía entradas a la venta, profesora.
0: Sí, justamente estamos ya con los últimos lugares, porque realmente la gente está prendidísima, ya que es una única función exclusiva que estamos haciendo y está abierto a todo público, para toda la ciudadanía en general. Y el costo de la entrada es nada más y nada menos que un costo simbólico de 70.000 guaraníes, pero también tenemos una promo grupal, que los que llaman y hacen su grupo le vamos a dar una promoción imperdible, porque ya casi nos quedan lugares, pero si se apuran, entonces creo que van a poder acceder y no perderse esta oportunidad tan significativa, y pueden directamente por transferencia adquirir, ¿verdad? Y si me contactan a mi número, que es el 0985-855-862, entonces para poder adquirir sus entradas. Y estamos en todas las redes sociales, que me conocen a mí como Victoria del Paraguay, que es la productora que está haciendo posible también que el elenco Arte Nativo hoy en día esté en la cima más alta del arte y la cultura, llevando lo que es nuestro folclore, nuestras tradiciones, y también involucrando a todos aquellos patriotas paraguayos que quieren enaltecer nuestra tricolor bandera. Hay que apoyar lo nuestro.
1: Exactamente, apoyar lo nuestro, y yo creo que van a disfrutar, reír, llorar, va a despertar todas las emociones, porque yo también conozco, porque yo también estoy involucrada en esta obra teatral, y le agradezco a usted, profesora, por darme esa magnífica, esa valiosísima oportunidad de formar parte del elenco Arte Nativo.
0: Así mismo, y brillante tu participación, querida Luna, una persona muy versátil, un personaje que llega con todo y que yo creo que vino para quedarse, porque realmente involucrarse desde la esencia propia de lo que uno vive, de la experiencia del personaje mismo, ¿verdad?, que va trasladándose a aquel entonces, aquella temporada, aquella época que se vivió el infortunio de estar lejos de esos seres queridos, pero que hoy en la actualidad, por cuestiones de la vida, también muchas veces vivimos, ¿verdad?, el estar separados de aquellos seres que amamos, que realmente por cuestiones de infortunio, del destino, a veces nos separan. Y bueno, vivir esa experiencia y tener también ese mensaje positivo de valorar, ¿verdad?, el día a día, quiénes somos, con quiénes estamos, transferir también ese lenguaje a los jóvenes, que muchas veces hoy en día, en la actualidad, ¿verdad? Los jóvenes prefieren hacer, como se dice, su mundo, pero ese valor hacia la familia, hacia nuestros seres queridos que siempre nos están apoyando, nos están dando ese cariño, ese abrazo fraterno, yo creo que eso.

0: Es lo que tenemos que siempre también inculcar los valores a los jóvenes, ¿verdad? De la importancia del trato social, del trato humano, ¿verdad? Del sentido de pertenencia que tenemos que tener y empieza desde la familia y se traslada a todos nuestros sectores. Así que yo creo que es una obra súper, súper significativa, imperdible, educativa, cultural, artística. Van a estar con nosotros nada más y nada menos que el ballet de la maestra Miriam Nier, que acompaña con para Ivotú Paraguay, el elenco que va a estar acompañando también hoy, y un despliegue de casi 100 artistas en
1: Exactamente.
0: escena. Yo creo que vale la pena. Y bueno, les esperamos 19:30, se abre la sala del Centro Cultural Paraguayo Americano. Así que ya estamos ahí con los últimos lugarcitos, tienen que apurarse y para poder acceder a las entradas.
1: Exactamente. Así es que muchas gracias, profesora, por acompañarnos hoy y mantener a través del teatro viva nuestra cultura y nuestras raíces.
0: Asimismo, muchísimas gracias a todos. Y bueno, también quiero hacer propicia la ocasión porque quiero invitar formalmente a nuestros invitados de honor, ¿no? Son la gente ahí de la producción de TV Cámara, de Radio Cámara, y nos encantaría que hoy puedan estar con nosotros, también ahí a tus colegas.
1: Sí.
0: Extensiva la invitación para que podamos disfrutar juntos hoy de este evento trascendental, Añoranzas de mi terruño amado.
1: Se resuman, dicen. Muchas gracias, profesora y directora del elenco Arte Nativo Hacheneta. Y bueno, nos vemos más tarde. Muchas
0: Nos vemos,
1: gracias.
0: nos vemos.
1: Sí,
0: Gracias.
1: sí. En conversación con la directora del elenco Arte Nativo Hacheneta, Lidia Jiménez, acerca de esta obra que estará imperdible realmente. Así es que, bueno, a partir de las 19:30 horas en el Centro Cultural Paraguayo Americano. Y bueno, escuchamos ahora Te Quiero, polca de Ariel Ortiz y Cyril Ortiz.

Excelente propuesta musical aquí por Radio Cámara, una voz bien paraguaya. Y les cuento la grilla de la 104.1. Bueno, quienes componemos los programas. 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Y bueno, excelente realmente las propuestas que contiene Radio Cámara para escuchar lo mejor de la música paraguaya. Y bueno, nuevamente les recuerdo nuestra temperatura actual, 20 grados, el cielo totalmente despejado y una sensación térmica de 21 grados. Y bueno, seguimos avanzando esta hermosa mañana de 2 de octubre con más música.

Y bueno, siguiendo también con las propuestas para el fin de semana, la gente que quiera disfrutar de actividades, lleva por título Más allá de Asunción para la gente del interior del país. El Templo San Buenaventura de Yaguarón abrirá sus puertas hoy, viernes, a las 14 horas. Para la gente que quiera sumarse ya, para una nueva edición de Puertas Abiertas con recorridos guiados por especialistas responsables de los trabajos de restauración. La visita permitirá conocer de cerca los avances de la intervención y los procesos técnicos aplicados en la puesta en valor del papel histórico del templo. La actividad es gratuita y con cupos limitados mediante inscripción previa. Esto hoy a las 14 horas. Y también está la obra teatral Añoranzas de mi Terruño Amado hoy a las 19:30 horas. La gente que quiera de repente adquirir entradas, el 0981 158084. Vuelvo a repetir el número de teléfono para la gente que quiera sumarse al CCPA hoy a las 19:30 horas, 0981 158084. Ya tenemos. Vamos con lo mejor de la música paraguaya.

0: Estamos en Alma Viva de un pueblo con lo mejor de la propuesta musical, la música de nuestra patria. Pasaron 40 minutos de la hora 10 en todo el territorio nacional y estamos en comunicación directa con el señor Osvaldo Paredes. Es uno de los principales organizadores de este séptimo encuentro latinoamericano del folclore Paraguay 2026. AFLA, Asociación Folclórica Latinoamericana. Muy buenos días, profesor. Le saluda Fátima Garcete.
1: Muy buenos días, Fátima. Un gusto saludarla. Realmente muy contento por la oportunidad de salir al aire y

0: invitar a la gente a que participe de este mega encuentro latinoamericano que vamos a tener por Paraguay.
1: Exactamente, usted es el director del elenco Tetahuac también, ¿verdad?
0: Sí, mismo,
1: Fátima. Adivine. Háblanos un poquito acerca de este encuentro que estoy viendo que van a llegar artistas de 13 países, imagínate, 750 artistas extranjeros y 400 artistas nacionales.
0: Sí, así mismo, es un mega festival, el octavo encuentro latinoamericano del folclore, es un festival itinerante, lo vamos a estar desarrollando por Asunción, que será en el Teatro Lírico del Banco Central, San Lorenzo en el Teatro Municipal de San Lorenzo, Fernando de la Mora, Teatro Municipal de Fernando de la Mora, también estaremos por Luque, estaremos visitando instituciones educativas y como usted dijo, con entradas totalmente gratuitas para todo público, para que puedan participar en familia y disfrutar, conocer y ver otras culturas.
1: Así es que hay que apurarse un poquitito porque es libre, gratuita, un despliegue impresionante de artistas y bueno, hasta llenar sala, ¿verdad? Hasta llenar aforo, porque de repente la gente llega ya un poquito tarde, así es que hay que apurarse para este festival.
0: Sí, ojalá que puedan apoyar, que puedan acercarse y lo más bueno que en esta oportunidad es algo inédito que estamos logrando en cuanto a lo que es cultura, vamos a tener presencia de Senegal y Camerún. Entonces, los grupos que vienen de África,
1: imagínense,
0: con una cultura totalmente diferente.
1: Totalmente diferente.
0: Y para que la gente pueda apreciar eso. Y qué mejor manera que en forma gratuita.
1: Imagínate. ¿Y cómo nació, profesor, esta asociación, este encuentro, este primer encuentro que ya va por el séptimo?
0: Sí, bueno, este encuentro latinoamericano nació justamente en Paraguay. Yo soy el presidente de la asociación. Hoy día estamos, 20 países se integran esta asociación. Tenemos como invitado especial a Argelia, que es de otro continente, ¿verdad? Y fue algo que surgió acá en Paraguay y hoy día un paraguayito está a la cabeza de todo esto. Y realmente nosotros muy contentos, ¿verdad? Por todo lo que logramos ya en prácticamente 8 años y estamos trabajando arduamente con todos los grupos a nivel Latinoamérica.
1: Yo sé, doctor, que usted trabaja arduamente por nuestra cultura, porque lo conozco también, mi hijo está con el grupo Asun Show, hace Panchito López, ahora Luis Alberto del Paraná Joven, y bueno, conozco su trabajo, conozco todo lo que conlleva el trabajo arduo de usted también con su grupo folclórico.
0: Sí, realmente con la Academia Tetahuac, nosotros siempre llevando la representación, ¿verdad? Como verdaderos embajadores de nuestro país de la mejor manera posible y como corresponde. Eso es siempre nuestro trabajo con mucha seriedad.
1: Exactamente. Así es que muchas gracias, doctor, y bueno, vamos a estar sumándonos también y estoy segura que los oyentes de Radio Cámara, del programa Alma Viva de un Pueblo también estaría presentísimo y a temprana hora porque esto empieza a las 16 hasta las 21 horas el jueves 8 de octubre, es el arranque oficial, ¿verdad?
0: Sí. El jueves 8 va a ser en el Teatro Lírico, arrancamos a las 16 horas. Este miércoles 7, estamos en el Teatro Municipal de San Lorenzo, arrancamos a las 15 horas. Son 30 grupos extranjeros, va a ser algo extraordinario.
1: Impresionante.
0: Tenemos preparado varios grupos y a nivel de grupos nacionales tenemos también, aparte de la Academia de Tetahuac, un grupo de Luque, otro grupo de Benjamín Acebal, otro grupo de Capiatá, o sea que esto es, tiene diversidad de ciudades para que van a estar representando a la cultura paraguaya.
1: Y por último, ¿podés recordarnos los países presentes?
0: Bueno, arrancamos siempre de Paraguay, Argentina, Brasil, Chile, Uruguay, Colombia, Perú, también tenemos Brasil, tenemos Panamá, tenemos Honduras, tenemos Senegal, Camerún, y ahí van tomando ya 13 países.
1: Exacto.
0: Entonces, nosotros esperamos, ¿verdad?, que a través de la audiencia tuya tengamos también la participación de que participen en

0: familia, que vaya con la familia, que disfruten, aprovechen para sacarse fotos con los grupos extranjeros, con sus vestuarios correspondientes, porque eso no todas las veces se da, ¿verdad? Tenerle a tantos grupos extranjeros y disfrutar de lo que es su arte y de su artesanía.
1: Exactamente. Y recuerda el número que pueden llamar la gente que ya quiera agendarse, el 0981-648096.
0: Sí, 0981-648096. Estamos a disposición. Pasan el nombre y el apellido. Nosotros ya eso dejamos sentado ahí en la entrada, y con eso solamente ya tienen el acceso libre.
1: Exactamente. Así es que muchas gracias, doctor. Muy amable.
0: Muchísimas gracias por el espacio.
1: Saludos, gracias, cordiales. Gracias. En conversación directa con el doctor Osvaldo Paredes, es director de la Asociación Folclórica Latinoamericana, acerca de este séptimo encuentro latinoamericano del folclore, un festival internacional itinerante. Seguimos avanzando la mañana con más música aquí en Alma Viva de un Pueblo.

que se escuche ese Sapucay. Venimos del Paraguay, tierra del encanto. Linda propuesta, ¿verdad? Nuestra cortina musical, el Sapucay de tierra adentro. Cuando ya transcurrieron un minuto de la hora 11 en todo el país. Y este domingo 4 de octubre les invitamos a votar cordialmente. Con mucha honestidad, participemos de las elecciones municipales con responsabilidad, compromiso ciudadano por sobre todas las cosas. Informémonos, conozcamos las propuestas y acudamos a las urnas para ejercer nuestro derecho al voto. La participación de cada uno de nosotros construye el Paraguay que queremos. Así es que este domingo 4 de octubre se realizan las elecciones municipales en Paraguay para elegir intendentes y miembros de juntas municipales. Y ejercemos nuestro derecho con mucha responsabilidad, ¿verdad? Sí, para que sea una verdadera fiesta cívica, como está diciendo nuestro compañero Eladio González, quien estuvo hoy en consola de sonidos, muchas gracias. La compañera Ceci Gallardo en producción, yo Fátima Garcete, y también acompañándonos la compañera Rosito, quien también ya tuvo antes su programa, y nuestro director de la radio, el señor Cristian Soloa. Muchas gracias. Y bueno, les vuelvo a reiterar que la participación en el voto de cada uno de nosotros construye el Paraguay que queremos. Así es que muchas gracias a todos por escucharnos y volveremos el próximo viernes con más propuesta aquí en Alma Viva de un Pueblo. Que tengan todos muy buena tarde.

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Que tengan un excelente fin de semana.

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1: Mis folclóricos amigos, tengan ustedes muy buenos días, bienvenidos a nuestra vidriera folclórica de Radio Cámara. Hoy un poco más temprano por razones de programación y estaremos compartiendo hasta las 14 con lo mejor del repertorio musical de la patria. En el comando técnico a esta hora don Eladio González, posteriormente vendrá Oscar López, la producción general de Ceci Gallardo, la dirección general y coordinación de Cristian Zoloaga y la conducción de un amigo de ustedes, quien les habla, Víctor Alderete. Todos juntos les decimos bienvenidos a nuestra vidriera folclórica de Radio Cámara, emisión que corresponde a hoy viernes 2 de octubre del 2026. Ya de inmediato vamos a las previsiones del Servicio Meteorológico Nacional para saber cómo será el comportamiento del tiempo en lo que resta de la jornada de hoy y los días siguientes. Meteorología anticipa: el cielo se presentará parcialmente nublado en la tarde-noche, vientos del sureste, luego variables, 28 grados, la temperatura máxima pronosticada. Para mañana sábado, cálido a caluroso, cielo mayormente nublado, vientos moderados del norte, luego variables, lluvias dispersas con ocasionales tormentas eléctricas, 20 grados la mínima, 31 grados, la temperatura máxima pronosticada. Y para el domingo, fresco a cálido, cielo mayormente nublado, vientos variables, luego rotando al sureste, lluvias dispersas, luego mejorando, 18 la mínima y 27 la temperatura máxima pronosticada para el día domingo. La marca actual, 22 grados 2 décimas, el cielo está despejado y la máxima prevista para el resto de la jornada, reiteramos, es de 28 grados. El universo de creaciones de la música paraguaya está conformado por muchas obras que fueron dictadas por el fuego de la ausencia. Algunas veces la destinataria es una mujer que aguarda el regreso o alguien que imagina que aguarda el retorno. En otras ocasiones es la tierra, el valle del poeta o del músico el que convoca a ese sentimiento ineludible y permanente. Vamos en la portada musical a escuchar esta página musical que lleva por título Selección de Polcas, homenaje a Flaminio Arzamendia, en versión de Ulises Yambay y la Retrocumbia.

paraguayas en esta página musical. Mujeres gloriosas. Son las 11:43 minutos en nuestra vidriera folclórica de Radio Cámara. 22 grados, 2 décimas la temperatura, el cielo despejado sobre la capital del país. La Cámara de Diputados, presidida por el doctor Raúl Latorre, sesionará este martes 6 de octubre desde las 9, con 17 puntos en el orden del día. El primero de ellos, consideración del proyecto de ley que declara área silvestre protegida bajo dominio público al Parque Embaracayú, ubicado en el distrito de Ciudad del Este, y prosecución del estudio en particular del proyecto de ley que modifica varios artículos de la ley que establece la pensión universal para personas adultas mayores. Hay otros puntos que iremos desarrollando en los siguientes minutos aquí en nuestra vidriera folclórica de Radio Cámara. Seguidamente vamos a escuchar la siguiente página musical. Después de Mujeres Gloriosas, Amor Imposible, de Paraná y Demetrio Ortiz, en versión de la alegre Fórmula Nueva con Óscar Pérez. Escuchamos seguidamente.

Martín González nos deleitaba con esta página musical, con esta selección de polcas. Martín González y Lobito Martínez Unidos nos deleitaban con esta selección de polcas que disfrutábamos aquí en nuestra vidriera folclórica de Radio Cámara. 11:49 minutos ahora. Recordemos, 22 grados 2 décimas la temperatura. 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Con ese objetivo, nuestra emisora difunde 24 horas de música paraguaya como ejemplo de un vivo nacionalismo que nosotros, los paraguayos, debemos respaldar decididamente. Che Morena Arezajú es una polca de Víctor Hugo Domínguez. Escuchamos seguidamente en versión de Aparicio González y su trío Melodía.

guaireña Betty Figueredo. En esta página musical de Emilio Ayala Báez y Juan Álvarez de Taperé. 11:55 minutos en nuestra vidriera folclórica de Radio Cámara. El diputado Edgar Chávez presentó un proyecto de resolución que pide informes al Poder Ejecutivo, Ministerio del Ambiente y Desarrollo Sostenible, que el objetivo de conocer la situación actual de los parques nacionales del país, su infraestructura y los recursos destinados a su protección. El pedido plantea al Ministerio del Ambiente remitir el listado actualizado de los parques nacionales creados por leyes nacionales, indicando el número de ley, fecha de promulgación y superficie de cada uno. La vidriera folclórica de Radio Cámara surgió en el éter con el objetivo de crear conciencia, de enseñar a valorar lo nuestro, en especial nuestra música paraguaya, porque un país que ignora sus raíces y sus prácticas culturales es un país carente de cultura. Nosotros, como paraguayos, estamos obligados a luchar por una identidad propia y nuestra música es un elemento importante para lograrlo. Seguidamente vamos a escuchar a los Tamis en esta selección de polcas.

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2: La Cámara de Diputados deberá expedirse sobre un pedido de declaración de interés para la Expo Guairá 2026. La muestra cultural, industrial y turística se desarrollará del 21 de octubre al 1 de noviembre en la localidad de Mbocayatú, departamento del Guairá. La propuesta del legislador Edgar Chávez fundamenta la relevancia del evento como un espacio estratégico de promoción y exposición para varios sectores del quehacer nacional.
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del tiempo, son las 12:01. La vidriera folclórica de Radio Cámara se llena de patria y tradición en este diario homenaje al arte musical paraguayo y a sus grandes creadores. Y aquí siguen los acordes que laten desde el

Juan Panchi Duarte y su requinto nos deleitaba con esta página musical de Germán Bogado, Che Cambara. Son las 12 más 15 minutos en nuestra vidriera folclórica de Radio Cámara. Luego a las 13, como es habitual, en nuestro segmento denominado Conozcamos a nuestros artistas, hoy vamos a hablar de la vida, las obras y la trayectoria de Gregorio Cabrera González. Gregorio Cabrera González, destacado violinista, compositor, poeta y dramaturgo paraguayo. Creó numerosas composiciones musicales de gran aceptación en los círculos artísticos y del público en general, dentro y fuera del país. Luego, a las 13, recuerden, vamos a hablar y conocer más de la vida y de la historia de Gregorio Cabrera González. Son las 12:16 minutos en nuestra vidriera folclórica de Radio Cámara. Y en nuestra vidriera rompemos el silencio con la energía inigualable de nuestra polca. Encendemos el espíritu paraguayo con el ritmo vibrante que corre por nuestras venas y nos hace sentir orgullosos de nuestras raíces. Guavirami es el título de una polca de Benigno Villa y Juan Pablo Alfonso Ramírez. Escuchamos en versión de los tres panamericanos.

Iñonga Tupumí. Es una polca de Justo Colmán en versión de los típicos paraguayos. 12:25 minutos en nuestra vidriera folclórica de Radio Cámara. El diputado David Jara presentó un proyecto de resolución para solicitar al Instituto de Previsión Social información detallada sobre su patrimonio, situación financiera, rentabilidad de sus inmuebles y eventuales planes de monetización de sus bienes. El pedido busca contar con información técnica y documentada que permita a la Cámara de Diputados conocer con precisión el estado de los activos del IPS y evaluar las medidas necesarias para proteger el patrimonio destinado a sostener el sistema previsional. El ritmo característico de nuestra tierra se hace presente para llenar de alegría y color la jornada. Es el eco de nuestras mejores tradiciones que resuenan a través de la magia de la radio y que deleitan nuestros oídos en un encuentro con el arte, la historia y la esencia musical de nuestra amada patria. Esta vez vamos a escuchar a Luz Aurora en esta polca de González del Valle y Neneco Norton, Naranjera.

La voz de América Ferreira, en esta página de Frutos Pane y Moreno González, Chiperita. 12:36 minutos, va en ascenso la temperatura, ahora 23 grados 4 décimas, el cielo despejado y la máxima prevista para el resto de la jornada de hoy, 28 grados. Datos suministrados por el Servicio Meteorológico Nacional. Y en nuestro habitual segmento denominado Conozcamos a nuestros artistas, luego a las 13, hablaremos de la vida, las obras y la trayectoria de Gregorio Cabrera González, destacado violinista, compositor, poeta y dramaturgo paraguayo. Creó numerosas composiciones musicales de gran aceptación en los círculos artísticos y del público en general, dentro y fuera del país. Recuerden, luego a las 13, vamos a conocer más detalles de la vida, las obras y la trayectoria de Gregorio Cabrera González, en nuestro segmento denominado Conozcamos a nuestros artistas. Son las 12:37 minutos en nuestra vidriera folclórica. No importa si están trabajando, en el tráfico, oyendo al súper. Aquí en nuestra vidriera folclórica de Radio Cámara tenemos una cita a ustedes y nosotros para pasar un rato increíble con el mejor repertorio musical de la patria. Esta es una cita con el arpa, la guitarra y las voces que custodian nuestra identidad. Aníbal Lobera y su conjunto llegan para ofrecernos esta canción de Gerardo Alleimora y Aníbal Lobera, Secreto.

Los embajadores del Paraguay nos deleitaban con esta canción de Ernesto Báez y Aniceto Vera Ibarrola, No me olvides. 12:47 minutos, cielo despejado a esta hora sobre la capital del país, 23 grados 4 décimas la temperatura. La diputada Alexandra Sena presentó dos proyectos de resolución mediante los cuales solicita información al Banco Central del Paraguay sobre las remesas familiares recibidas por el país y a la Corte Suprema de Justicia respecto de los análisis de ADN financiados con recursos del Poder Judicial. El primer proyecto, titulado que solicita informes

al Banco Central del Paraguay sobre las remesas familiares recibidas por el Paraguay, su metodología de medición, cobertura, procedencia, costos, destino e impacto económico, busca acceder a información actualizada sobre la evolución y composición de estos recursos. En la exposición de motivos, se sostiene que disponer de estadísticas completas y con sistemas y consistentes permitirá conocer con mayor precisión la evolución de estos flujos y contar con elementos objetivos para el análisis de su incidencia económica y social. El pedido contempla información sobre la evolución de las remesas durante los últimos años, su participación en el Producto Interno Bruto, la metodología utilizada para su medición, las entidades que reportan estas operaciones y su procedencia geográfica. 12:48 minutos. La polca paraguaya es el grito de libertad y alegría de un pueblo que canta a su historia, a sus pueblos y a sus mujeres. Aquí en nuestra vidriera folclórica de Radio Cámara puedes sentir el verdadero latido de nuestra tradición, donde suena con fuerza en los micrófonos de la 104.1 frecuencia modulada una voz bien paraguaya. Tren Lechero es una polca de Félix Pérez Cardoso. Escuchamos en la entrega de los Fantásticos.

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2: La Cámara de Diputados, presidida por el doctor Raúl Latorre, sesionará este martes 6 de octubre desde las 9 horas, con 17 puntos en el orden del día, entre los que resaltan: consideración del proyecto de ley que declara área silvestre protegida bajo dominio público al Parque Embaracayú, ubicado en el distrito de Ciudad del Este; prosecución del estudio en particular del proyecto de ley que modifica varios artículos de la ley que establece la pensión universal para personas adultas mayores; proyecto de ley que crea el programa de prevención para inundaciones en zonas de riesgo y la utilización de sistemas urbanos de drenaje sostenible, presentado por varios diputados; consideración del proyecto de ley que modifica y amplía artículos de la ley del Código Penal; y proyecto de ley que modifica artículos del Código de la Niñez y la Adolescencia y que crea el Registro de Deudores Alimentarios Morosos, REDAN. 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
2: La marcha del tiempo, son las 13:02. Y en nuestro habitual segmento denominado Conozcamos a Nuestros Artistas, en los siguientes minutos vamos a hablar de la vida, las obras y la trayectoria de Gregorio Cabrera González, destacado violinista, compositor, poeta y dramaturgo paraguayo. Creó numerosas composiciones musicales de gran aceptación en los círculos artísticos y del público en general, dentro y fuera del país. Había nacido en Salitrecué, hoy José Leandro Oviedo, departamento de Itapúa, el 9 de mayo de 1904. Desde muy joven mostró talento para la música. A pesar de los altibajos económicos del entorno rural, demostró una vocación innata. Empezó ejecutando la guitarra y cultivando el canto a los 10 años antes de volcarse plenamente al violín. Sus padres, viendo las condiciones de Gregorio, le regalaron un violín, que le permitió realizar estudios en Posadas, Argentina,

y en Asunción, respectivamente. En 1922, con apenas 18 años, ya realizaba giras formales recorriendo los pueblos de la provincia de Misiones, República Argentina, consolidándose como violinista. Posterior a esto, se trasladó a Posadas para formalizar estudios de teoría y solfeo. En 1931 fundó en la ciudad de Posadas la orquesta de los hermanos Cabrera, junto a su hermano menor, el bandoneonista Gerardo Cabrera González. Gregorio asumió el rol de director y primer violín, logrando que la agrupación tuviera una enorme aceptación tanto en círculos artísticos paraguayos como internacionales. Su composición más célebre es la polca Dios Pueblos. Esconde una historia real de desamor acontecida a finales de la década de 1930 en San Pedro del Paraná. Además de sus obras teatrales y poemas compilados en las partituras históricas de la música paraguaya, figuran creaciones como las polcas Bendito Sea y Anine Ñañá. Gregorio Cabrera González falleció el 12 de noviembre de 1967. Su deceso ocurrió en el hospital IPS de Encarnación tras sufrir un trágico accidente de caballo mientras realizaba sus labores ganaderas. Apenas es parte de la historia de este grande de nuestro cancionero popular, Gregorio Cabrera González, destacado violinista, compositor, poeta y dramaturgo paraguayo. Hoy lo recordamos a través de esta página musical que le pertenece, Adiós Pueblo, en la entrega de Antonio Aguilar y su cuarteto Venus con el dúo Mora Villalba.

Orquesta típica Orrego. Y esta polca de Reinaldo Sosa y Gregorio Cabrera González, Aní Neñañá. Así recordábamos la vida, las obras y la trayectoria de Gregorio Cabrera González, destacado violinista, compositor, poeta y dramaturgo.

Turgo paraguayo. 13 más 13 minutos en nuestra vidriera folclórica de Radio Cámara. 23 grados, 4 décimas la temperatura, el cielo despejado sobre la capital del país. Aquí en nuestra vidriera folclórica de Radio Cámara, la música paraguaya sigue encendida en cada rincón de sus hogares y en cada latido de sus corazones. Aquí, los acordes de arpas y guitarras acompañan a una inmensa legión de oyentes que disfrutan de este diario encuentro que denominamos la vidriera folclórica de Radio Cámara. Esta vez vamos a escuchar esta polca de Hermas Cáceres Acuña y Andrés Cuenca Saldívar, Acó Ñande Iabuj, en versión de Rodolfo Roa con el dúo Pérez Cardoso.

Catalino Argüello y sus amigos nos deleitaban con esta polca de Herminio Jiménez, Malvita. Son las 13:26 en nuestra vidriera folclórica. Va en ascenso la temperatura, ahora 25 grados. Recuerden que la máxima prevista para el resto de la jornada es de 28 grados. Meteorología anticipa que en el resto de la jornada de hoy tendremos cielo parcialmente nublado, vientos del sureste, luego variables, y 28 la máxima prevista para el resto de la jornada de hoy viernes. Para mañana sábado, se anticipa cálido a caluroso, cielo mayormente nublado, vientos moderados del norte, luego variables, lluvias dispersas para mañana, ocasionales tormentas eléctricas, 20 la mínima y 31 la temperatura máxima prevista para el día de mañana sábado. Para el domingo, fresco a cálido, cielo mayormente nublado, vientos variables, luego rotando al sureste, lluvias dispersas, luego mejorando. 18 la mínima y 27 la temperatura máxima pronosticada para el día domingo. La música paraguaya es el paisaje de la patria transformado en arte universal. En cada acorde de arpa y en cada rajido de guitarra viaja el grito de libertad del pueblo guaraní. Por eso, destacar nuestra música es honrar nuestra propia existencia y es lo que hacemos a diario aquí, en nuestra vidriera folclórica de Radio Cámara. Seguidamente vamos a escuchar esta polca de Néstor Romero Valdovinos y Emilio Vigi en versión de la super bandita tricolor Guapo Sherumbagüey.

Los Lugo nos ofrecían esta polca de Emiliano R. Fernández y Agustín Larramendia, La Cautiva. La marcha del tiempo son las 13:36 minutos, ya estamos en la recta final de nuestra entrega de hoy. 25 grados la temperatura. La Cámara de Diputados aprobó un proyecto de resolución que pide informes a la Dirección Nacional de Ingresos Tributarios sobre los criterios aplicados para autorizar o denegar el ingreso de legisladores a la zona de primaria de aduanas. La iniciativa, promovida por la diputada Joana Ortega, solicita información sobre la aplicación del artículo 12 del Código Aduanero y de su decreto reglamentario en lo relativo al ingreso de legisladores a esas áreas. En la exposición de motivos, la proyectista cita el numeral 3 del artículo 12 del Código Aduanero, que dispone que solamente las personas vinculadas a la actividad aduanera y los legisladores podrán ingresar a las zonas primarias. La disposición establece, además, que la autoridad aduanera autorizará la permanencia por el tiempo estrictamente necesario para el desarrollo de sus funciones específicas. 13:37 minutos. Paraguay es una potencia de sentimiento y de música. Un país donde el arte no se escucha solo con el oído, sino que se vive con el corazón. Hasta la vibrante energía de la polca paraguaya, nuestra música tiene una magia única que une a las generaciones y traspasa fronteras. Dicen que los pueblos se conocen por la forma en que cantan sus alegrías y sus penas. El nuestro lo hace con el alma desnuda, con el trino del arpa y el romance de las guitarras. Bello pueblito Ubutimí. Es una polca de Sara Domínguez y Gabriel Domínguez. Escuchamos a continuación en la entrega de los cancioneros de Ubutimí con Gabriel Domínguez.

La voz de Nilsa Corrales en esta polca de Isaac Bupi y Ramón Vargas Colmán, Mariposa del Ensueño. 13:46 minutos en nuestra vidriera folclórica. Sintonía pura con nuestra tierra. Late el corazón de América al ritmo de una polca que acaricia el alma. Una polca que despierta alegría. Arpas y guitarras que traducen el alma de un pueblo. En nuestra vidriera folclórica de Radio Cámara hacemos sonar el orgullo de nuestra identidad. Llega Contrapunto para entregarnos esta página de Emiliano R. Fernández y Félix Pérez Cardoso, Xepoxuma Nendivé.

Adiós, che paraje, cue. Una polca de Emiliano R. Fernández y Félix Pérez Cardoso en la entrega del Grupo Generación de Villarrica marcaba el final de nuestro encuentro por el día de hoy. Nos vamos con nuestra vidriera folclórica de Radio Cámara para retornar el próximo lunes puntualmente a las 12, como es habitual, para disfrutar de otros 120 minutos de plena vibración musical con lo mejor del repertorio musical de la patria. En el comando técnico, como todos los días a esta hora, don Oscar López. La producción general de Ceci Gallardo. La dirección general y coordinación de Cristian Zoloaga. Y la conducción de un amigo de ustedes, quien les habla, Víctor Alderete. Que disfruten de un feliz fin de semana. No vayan de la sintonía porque en un momento vendrá Fidel Jiménez para proyectarles otra atracción en la tarde de Radio Cámara con música, noticias, comentarios. Quédense con nosotros. Les reitero, feliz fin de semana para todos.

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2: La Cámara de Diputados, presidida por el doctor Raúl Latorre, sesionará este martes 6 de octubre desde las 9 horas, con 17 puntos en el orden del día, entre los que resaltan: consideración del proyecto de ley que declara área silvestre protegida bajo dominio público al Parque Embaracayú, ubicado en el distrito de Ciudad del Este; prosecución del estudio en particular del proyecto de ley que modifica varios artículos de la ley que establece la pensión universal para personas adultas mayores; proyecto de ley que crea el programa de prevención para inundaciones en zonas de riesgo y la utilización de sistemas urbanos de drenaje sostenible, presentado por varios diputados; consideración del proyecto de ley que modifica y amplía artículos de la ley del Código Penal; y proyecto de ley que modifica artículos del Código

0: de la niñez y la adolescencia y que crea el registro de deudores alimentarios morosos, REDAN. 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
1: 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El 12 de octubre de cada año, también conocido como el Día de la Raza, conmemoramos la llegada de Cristóbal Colón a América en 1492, un momento que marcó nuestra historia y diversidad cultural. Hoy, muchos países lo han resignificado como el Día de la Diversidad Cultural o Día de la Resistencia Indígena, para reflexionar sobre el impacto de la colonización y promover el respeto a las culturas originarias. 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

14:15. La diputada Cristina Villalba presentó este año un proyecto de ley que pretende modificar un artículo de la ley 3788 del año 2010 que crea el Instituto Paraguayo de Tecnología Agraria, IPTA, y también un artículo de la ley 2426 del año 2004 que crea el Servicio Nacional de Calidad y Sanidad Animal, SENACSA. ¿Cuál es el objetivo del proyecto de ley? ¿Bajo qué motivo presentó la diputada Villalba este proyecto? Sostiene que el Instituto Paraguayo de Tecnología Agraria establece en su artículo 5 como objetivo general la generación, el rescate, la adaptación, la validación y difusión, como también transparencia de tecnología agraria, así como el manejo de los recursos genéticos, agrarios y forestales. Asimismo, tiene como objetivo específico el desarrollo de programas de investigación orientados a incrementar la productividad y competitividad de los productos de origen agropecuario y forestal, tanto en el mercado interno como en el de la exportación. En cumplimiento de dichos objetivos, el IPTA desarrolla sus actividades mediante programas y proyectos de investigación agrícola, pecuaria, forestal, agroindustrial y de agricultura familiar, ejecutados a través de centros de investigación y campos experimentales distribuidos en el territorio nacional. La investigación agraria constituye un pilar estratégico para el desarrollo sostenible del sector productivo, permitiendo la generación de tecnologías que incrementan la productividad, fortalecen la seguridad alimentaria y promueven el uso racional de los recursos naturales. Y en este sentido, la inversión en investigación científica representa una herramienta esencial para el crecimiento económico y la competitividad de todo el país. No obstante, el IPTA enfrenta actualmente limitaciones estructurales de financiamiento derivadas de un esquema presupuestario restringido a recursos del Tesoro. Fuente 10.

y recursos propios, fuente 30, y estos últimos conformados principalmente por la venta de bienes y servicios, de otras entidades públicas también, bienes y servicios y transparencia de otras entidades. Y este modelo resulta insuficiente para atender la creciente demanda de innovación tecnológica en el sector agropecuario, muchísimo más en estos últimos tiempos, porque la tecnología ha avanzado en todos los aspectos de nuestra vida. Nuestra vida política, nuestra vida social, nuestra vida económica y nuestra vida financiera, en todos los aspectos. Y es que tenemos que ponernos a día con la actualización en la materia. Muy bien, 14:20, Victoria Peguará, la polca de Carlos Miguel Jiménez y Pedro Santander nos canta Los Indios.

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1: Desde el 5 de octubre del año 1943, el guaraní es la moneda de curso legal actual de la República del Paraguay por decreto ley número 655 del gobierno de Higinio Morínigo. Se estableció así el régimen monetario orgánico, cuyas finalidades fundamentales, entre otras, eran instituir una nueva unidad monetaria a fin de asegurar la estabilidad, fortalecerla y reafirmar la independencia y soberanía monetaria, reemplazando al peso paraguayo. Los billetes y monedas con la nueva denominación se encuentran en circulación oficial desde el año 1944 hasta nuestros días. Cabe señalar que la primera emisión correspondió al Banco del Paraguay. A partir de 1952, con la creación del Banco Central del Paraguay, por decreto ley número 18 del 25 de marzo de ese año, la emisión de billetes fueron efectuadas por la actual banca matriz. En 1998 se emitieron los primeros billetes de 100.000 guaraníes, siendo este el actual billete de mayor valor en la República del Paraguay.
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Compartíamos esta selección de polcas que incluye Juntito al Río, Palomita Mensajera, Esperanza Mía. Y lo escuchábamos en la versión de Los Embajadores del Paraguay. Seguimos con el proyecto modificatorio a la ley que crea el Instituto Paraguayo de Tecnología Agraria y la ley que crea el Servicio Nacional de Calidad y Sanidad Animal. Y decíamos que en consecuencia de lo ante manifestado, como por ejemplo la identificación de un vacío normativo de la ley 3.788 del año 2010 de SENAISA, que no prevé mecanismo de financiamiento proveniente del sector pecuario, a pesar de la relevancia económica y estratégica de dicho sector dentro del sistema productivo nacional, en síntesis, dentro de lo que es la vida económica y financiera del país. Y en consecuencia y en consideración de la vigencia de más de 15 años de la citada normativa, se propone su modificación mediante la incorporación de un inciso que habilite al IPTA a percibir recursos financieros provenientes de instituciones públicas vinculadas al ámbito pecuario. La modificación propuesta permitirá al IPTA, primero, a

diversificar y fortalecer sus fuentes de financiamiento. Segundo, impulsar nuevas líneas de investigación en el ámbito pecuario, especialmente en sanidad animal, nutrición y mejoramiento genético. Tercero, transferir tecnología innovadora a productores con énfasis en pequeños y medianos, promoviendo el desarrollo rural. Cuarto, incrementar su eficiencia institucional, ampliar su cobertura territorial y consolidar su rol estratégico en el Sistema Nacional de Innovación Agraria. De igual manera, el fortalecimiento financiero del IPTA contribuirá directamente a la formulación e implementación de políticas públicas orientadas al desarrollo del sector productivo en concordancia con sus objetivos institucionales. Y por todo aquello, la diputada Villalba planteó, solicitó la aprobación y sanción del proyecto de ley. Bien, vamos a continuar después. No es un proyecto voluminoso. Quizás en el próximo bloque liquidemos el expediente, mi querido Oscar. Es la modificación del artículo 42 de la ley que crea el Instituto Paraguayo de Tecnología Agraria y el artículo 30 de la ley que crea el Servicio Nacional de Calidad y Sanidad Animal, SENACSA. 14 con 46. Ñembisoyovay. La polca de Mauricio Cardoso Campo y Martín Escalante nos canta el dúo Quintana Escalante.

En la 104.1 frecuencia modulada recordamos a Justo Mesa Roa, destacado músico y compositor paraguayo, más conocido en el mundo artístico como Papi Mesa. Nació en Maramburé, ciudad de Luque, el 14 de mayo de 1937. Acordeonista y destacado compositor. Su verdadero nombre es Justo Mesa Roa. Se inició en la música ejecutando la guitarra en el ámbito familiar y luego en festivales juveniles. Su primera actividad profesional fue con la orquesta típica de Manuel Roa, como ejecutante de percusión. En 1951 comenzó sus estudios de acordeón con su tío Francisco Roa. En 1957 inició artísticamente junto al dúo Quintana Escalante y en 1960 formó su propio conjunto. En 1964 grabó su primer LP con la orquesta de Ramón Maciel Romero en Buenos Aires, República Argentina. Años más tarde formó parte del conjunto Aníbal Lovera. Luego fue integrante del dúo Vargas Saldívar y otros, grabando numerosos discos como Ofrenda a mi madre en 1975 con el dúo Rivero Sanabria. Además grabó con Demetrio Ortiz, César de Brick, Papi Orrego, Lorenzo Leguizamón, dúo Gallardo Arce, Pablo Barrios, Enrique Samaniego y muchos otros. Entre sus composiciones se destacan Debe Añontero Jaijú en 1964, Seaño Milla B, Ella Pusacá Mi Prenda, Lirio del Campo, Gladysita Linda, Mi Bien Amada, Mi Clavelina con Hilarión Correa, Mocoy Sheubotú en 1980, Tus Ojos y otras, totalizando unas 50 composiciones, la mayoría grabadas por diferentes intérpretes. Se puede mencionar que su paso por la televisión paraguaya y que le valió el merecido mote del acordeonista de la sonrisa eterna.

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1: El diputado nacional Rodrigo Gamarra, en su carácter de presidente del Parlamento del Mercosur, impulsó la creación del Festival de las Naciones del Mercosur Asunción Madre de Ciudades. La iniciativa fue declarada de interés por el organismo y aprobada durante la sesión ordinaria celebrada el 31 de agosto en Montevideo.
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La polca de Mauricio Cardoso Ocampo nos cantaba Dora, ¿de dónde? Del Cerro, junto a Aníbal Lovera y Conjunto. Sí, no propiamente dicho del Cerro, sino su apellido, nos aclara el compañero Oscar Javier. Bien, vamos a culminar compartiendo con ustedes los artículos de este proyecto de ley que pretende modificar el artículo 42 de la ley que crea el Instituto Paraguayo de Tecnología Agraria y el artículo 30 de la ley que crea el Servicio Nacional de Calidad y Sanidad o Salud Animal. Se establece en el primer articulado las dos modificaciones. Se modifica el artículo 30 de la ley que crea el Servicio Nacional de Calidad y Salud Animal, SENASA, agregando el inciso F. Y ese artículo o ese inciso establece un 15% de los fondos provenientes, según el artículo 29, se transferirá al Instituto Paraguayo de Tecnología Agraria. O sea, picotear un tanto. El aporte proveniente de un sector o de una actividad específica para derivar o remitirlo a la tecnología agraria, al Instituto Paraguayo de Tecnología Agraria. Y este proyecto de ley, es complementaria a la ley 3788 del año 2010 del Instituto Paraguayo de Tecnología Agraria y la ley 2426 del 2002 que crea el Servicio Nacional de Calidad y Salud Animal, SENASA, y entrará en vigencia a partir del día siguiente de su promulgación. Esto es todo lo que el proyecto de ley establece. Así también se hace la reforma presupuestaria. No es una ampliación presupuestaria, es una especie de reforma presupuestaria donde vos sacás un porcentaje de un lugar y lo llevas a otro donde crea que va a ser de mayor necesidad contarlo. Así es que esto es lo que plantea la diputada con este proyecto de ley modificando el artículo 42 de la ley 37 o 3.788 que fuera o que entrara en vigencia en el 2010 y que con ello se había creado el Instituto Paraguayo de Tecnología Agraria. Me acuerdo que esto se había ampliamente discutido tal creación aquí en el Congreso Nacional. Tuvo sus idas y sus vueltas. Su aprobación con modificaciones, su rechazo, inclusive la otra Cámara tuvo que ratificarse en su sanción y así en ese tira y aflojo finalmente fue sancionado y entró en vigencia la ley que creaba el Instituto Paraguayo de Tecnología Agraria. Y hoy día dan cuenta de un problema que tiene la institución, principalmente problema de

índole presupuestario, por eso se modifica para obtener esos recursos que se cree desde la proyectista con un 15%, ya se estaría salvando la situación. 15 con 19 minutos. Voy este ya yo perdé. Qué temprano nos perdimos. Entonces, y perdida andere, escuadra, fin de semana, pues a la escuela, perder caña, vaya. Sino el perderse uno al otro. A eso se refiere. Esta es una polca de Tomás Añasco Céspedes y Papi Basaldúa. Nos canta el dúo Méndez López, conjunto Los de la Selva.

Madre Selva. Esta es una polca de Hilarión Correa que nos interpretaba el dúo Gallardo Arce conjunto Los Viajeros. Y mi querido Oscar, me están pidiendo por lo menos amo último y te pepando y gatiña de mando a la ñan de filosofía. ¿Entendés? Yo estoy, a pesar mío, en condiciones de cederle a la gente, pero déjame terminar con esta información, que estoy seguro que el compañero quien nos precedió el micrófono ya habrá hablado del tema. Pero quiero nomás decir que finalmente el proyecto de ley que no hace mucho tiempo estuvimos compartiendo con ustedes aquí desde este estudio, estos micrófonos, quedó sancionado. El proyecto de ley que instituye el Día Nacional del Migrante Paraguayo, en la última sesión de la Cámara. El proyecto de ley que instituye el 9 de octubre de cada año como el Día Nacional del Migrante Paraguayo, presentado por el diputado Cleto Jiménez, quedó sancionado durante la última sesión de la Cámara de Diputados y fue remitido al Poder Ejecutivo, que deberá promulgar o en su defecto vetarlo. La iniciativa establece el 9 de octubre de cada año como Día Nacional del Migrante Paraguayo con el propósito de reconocer el aporte histórico, social, cultural y económico de los compatriotas que residen fuera del territorio nacional. La fecha conmemorativa toma como referencia el 9 de octubre del 2011, cuando un referéndum constitucional modificó el artículo 120 de la Constitución Nacional y reconoció el derecho al sufragio de los paraguayos residentes en el extranjero. Entonces quedó sancionada la ley que instituye el Día Nacional del Migrante Paraguayo. Y con esto sí, ya tenemos que despedirnos y queda unos minutos con música para nuestros oyentes, y con eso pedimos disculpas de no haber siquiera mencionado lo filosófico del programa, o que suele ser el programa los días viernes. Con Oscar Javier les estamos agradeciendo el habernos acompañado en este último capítulo de Hay Quórum PM de la semana. Gracias por compartir con ustedes nuevamente y buen fin de semana para todos.

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La Cámara de Diputados deberá expedirse sobre un pedido de declaración de interés para la Expo Guairá 2026. La muestra cultural, industrial y turística se desarrollará del 21 de octubre al 1 de noviembre en la localidad de Mbocayatú, departamento del Guairá. La propuesta del legislador Edgar Chávez fundamenta la relevancia del evento como un espacio estratégico de promoción y exposición para varios sectores del quehacer nacional. 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
1: Desde el 5 de octubre del año 1943, el guaraní es la moneda de curso legal actual de la República del Paraguay, por decreto ley número 655 del gobierno de Higinio Morínigo. Se estableció así el régimen monetario orgánico, cuyas finalidades fundamentales, entre otras, eran instituir una nueva unidad monetaria a fin de asegurar la estabilidad, fortalecerla y reafirmar la independencia y soberanía monetaria, reemplazando al peso paraguayo. Los billetes y monedas con la

0: nueva denominación se encuentran en circulación oficial desde el año 1944 hasta nuestros días. Cabe señalar que la primera emisión correspondió al Banco del Paraguay. A partir de 1952, con la creación del Banco Central del Paraguay, por decreto ley número 18 del 25 de marzo de ese año, la emisión de billetes fueron efectuadas por la actual banca matriz. En 1998 se emitieron los primeros billetes de 100.000 guaraníes, siendo este el actual billete de mayor valor en la República del Paraguay.
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En la 104.1 frecuencia modulada, compartimos con la amable audiencia parte de lo que delinea el Plan Estratégico Seguridad para el Desarrollo 2023-2028. 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Cada acción ciudadana cuenta desde el voto responsable hasta el respeto a las leyes y la participación en la comunidad. Cuando asumimos que todos somos guardianes de nuestra libertad, el Paraguay se fortalece y envía al mundo un mensaje: somos dueños de nuestro presente y de nuestro futuro.

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La Cámara de Diputados, presidida por el doctor Raúl Latorre, sesionará este martes 6 de octubre desde las 9 horas, con 17 puntos en el orden del día, entre los que resaltan: consideración del proyecto de ley que declara área silvestre protegida bajo dominio público al Parque Embaracayú, ubicado en el distrito de Ciudad del Este; prosecución del estudio en particular del proyecto de ley que modifica varios artículos de la ley que establece la pensión universal para personas adultas mayores; proyecto de ley que crea el programa de prevención para inundaciones en zonas de riesgo y la utilización de sistemas urbanos de drenaje sostenible, presentado por varios diputados; consideración del proyecto de ley que modifica y amplía artículos de la ley del Código Penal; y proyecto de ley que modifica artículos

0: Del Código de la Niñez y la Adolescencia y que crea el Registro de Deudores Alimentarios Morosos, REDAN. 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

0: brisa de los yerbales desiertos.
1: Esta fecha, instaurada por decreto presidencial en 1997, honra a la yerba mate como símbolo de identidad nacional y tradición ancestral del pueblo guaraní, destacando su importancia cultural y económica. Su consumo es antiguo y proviene de nuestros ancestros. Vive con fuerza en nuestros hogares con el cálido mate y el fresco tereré. Se trata de uno de los productos más nobles y generosos de nuestra tierra, enraizado en los ricos saberes de nuestro pueblo. La 104.1 frecuencia modulada, Radio Cámara, rinde homenaje a esta tradición que une generaciones y trasciende fronteras.
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1: El diputado Pedro Ortiz, en su condición de promotor de la cultura tradicional paraguaya, participó de una actividad que marcó la celebración de 25 años de trayectoria del Instituto de Arte COSOFAM en la promoción de la danza, la música y las expresiones culturales. Durante el acto, se puso en valor el trabajo impulsado por la institución a través de su Comité de Educación.
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naturaleza que nos regala un cuadro de agua fresca y cristalina que ayuda a buena salud. El Cuamar tienes toda belleza, maravillosa obra de Dios que está luciendo como una joya, hermosa ofrenda del Creador.

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Un enorme tronco que representa un lapacho esculpido en hierro y con un peso aproximado de media tonelada, ocupa el centro de la Plaza de Armas frente a la Cámara de Diputados, en las inmediaciones del Congreso Nacional y del Centro Cultural de la República El Cabildo. La obra representa una antigua tradición según la cual los conquistadores españoles plantaban un tronco de árbol en el lugar exacto de la fundación de una nueva ciudad y grababan allí la fecha y el nombre. El monumento fue creado por el escultor paraguayo Germán Gullari en homenaje a la fundación de Asunción, madre de ciudades y cuna de la libertad en América. Incorpora el escudo de nuestra capital, rodeado de cadenas rotas, símbolo de la libertad y la independencia de nuestra nación. Fue inaugurado en agosto del año 2008. 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
1: La Cámara de Diputados declaró de interés nacional la Estrategia Nacional de Inclusión Financiera. La iniciativa constituye una actualización de la política pública en materia de inclusión financiera. Entre las líneas de acción se encuentran la reducción de las barreras de acceso al sistema financiero, el fortalecimiento del ahorro, el financiamiento formal y el impulso a los pagos digitales.
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1: El diputado Arturo Urbieta destacó el inicio de las obras del Parque de la Salud de Horqueta y se refirió además a su propuesta para fortalecer las unidades de salud de la familia y a la media sanción de un proyecto que regula la profesión de los paramédicos. Al hablar de los servicios de salud, señaló que Concepción recibirá 17 nuevas unidades de salud familiar, con las que el departamento contará en adelante con 60 unidades.
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1: La vigente Constitución Nacional fue sancionada y promulgada el 20 de junio de 1992 por la Convención Nacional Constituyente, marcando un hito histórico al constituirse en la primera Carta Magna paraguaya redactada por un cuerpo colegiado. La Constitución reconoce los derechos y deberes de los ciudadanos, organiza los poderes del Estado y garantiza la separación de poderes. El poder legislativo recae en el Congreso, el Ejecutivo en el Presidente de la República y el Judicial en un sistema de tribunales.
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El Congreso Nacional sancionó la ley número 7623, que declara este 2026 como el año del centenario de Luis Alberto del Paraná, en reconocimiento a su legado como embajador musical de nuestro país. Esta leyenda inmortal nació el 21 de junio de 1926 y recorrió el mundo con su guitarra y su grupo.